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1: Canciones que hablan por sí solas, y esa es una de las canciones que hablan por sí solas del señor Oscar Atié, y se llama Pregúntale. Preguntas que a veces uno no quisiera hacer, ¿cierto? Preguntas que a veces uno dice, no, yo prefiero mejor pasar de agache para no saber una triste verdad que me puede afectar. Y en las cosas del amor muchas veces pasa eso, como dicen por ahí, un refrán popular, ¿no? Uno traga entero. Traga entero que para no sufrir, pero resulta que ahí es donde uno más va sufriendo porque va guardando y guardando y guardando. Saludo por acá para William Quiroz. Nos dice un saludo muy especial para enviarles un saludo muy, muy, muy fuerte a todos ustedes y felicitarlos por tan bonita labor. Gracias, William. La verdad, uno, cuando hace lo que más le gusta, porque hay situaciones y trabajos, actividades laborales, y uno dice, oh, yo voy porque me toca. Pero cuando usted dice, voy porque me apasiona y me gusta, ¡ja! Ay, Dios, es una bendición. Bueno, mis amigos, a través de Bésame 93.7, los voy a invitar a escuchar. Oh, venga, que me acaban de pedir una canción del señor Oscar Atié. Me dijeron, Chabelito, regáleme esa canción del señor Oscar Atié, que es hermosísima. Bueno, pues ya que son Oscar Atié, vámonos con otra de él. Así que los voy a invitar para que ustedes, desde ese lugar donde estén, de ese sitio donde van, si van en su automóvil, si van en su... están en la casa, están en su lugar de trabajo ya, llegaron al hogar,

Recuerden que el hogar no son las cuatro paredes, es el calor hermoso que representa ese sitio cuando uno llega. La felicidad de irse y la nostalgia de dejarlo. Ese es el hogar donde está nuestra familia. Así que me hace el favor y necesito ya 10 oyentes. Va a ir subiendo todos los días. Empecé en 3, luego en 5. Hoy quiero 10 oyentes ya que me manden un corazoncito. Porque son oyentes enamorados y que en algún lugar de su hogar, en algún lugar de su trabajo, tienen una de estas, una fotografía. Esta canción de Oscar Atié, hermosa para esta noche, 7:07 en Bésame 93.7. A ver, ¿cuántos corazoncitos van a llegar, pues? Y cantamos esta canción.

Este señor se llama Juan Fernando Velasco y su canción se llama Nunca. La palabra que, como diríamos, la palabra que nunca se debe pronunciar sería nunca. Nunca soy capaz de hacer nada. Nunca soy capaz de... No, no, no, no. Usted siempre tiene que decir, mentira, que hay una cosa que en la que sí cabe la palabra nunca. Nunca dejaré de quererte. Nunca olvidaré los momentos que he vivido contigo. Nunca olvidaré ese lugar que viví contigo. Cuando son cosas para uno tener presentes, está muy bien. Pero ese nunca, que nunca sea ese limitante de que como personas tenemos la capacidad de sobreponernos a miles y miles de situaciones. Ay, es que yo nunca voy a ser feliz. No, al contrario. Nunca dejaré que la tristeza me embargue. Nunca dejaré que llegue un momento de soledad. Nunca dejaré de descansar.

0: se crucen hoy.
1: Ay, buena canción del señor Manuel Medrano, decirle a la tristeza que no se cruce en nuestro camino, ¿no? Esa no es buena compañía, la tristeza no es buena compañía para muchas situaciones de nuestra existencia, porque creo que si hay una mala consejera es la tristeza. La tristeza, la soledad, que en algunos momentos la gente dice, no, las mejores decisiones uno la toma en soledad. Pues puede ser muy cierto, pero a veces la soledad y la tristeza no comulgan, no deben de ir de la mano. Bueno, mis amigos, son las 7:45. Un abrazo para todos ustedes. Muchas gracias por estarnos acompañando, por seguir siendo parte de esta familia de Bésame 93.7, por permitir que cada una de estas canciones siga allí vigente, que sigan tan vivas como es el sentimiento del amor. Yo soy Chabelo, se me cuidan y vamos a ver cuántos corazones a esta hora de la tarde, de la noche, del amanecer en algún lugar del mundo están conectados. Así que, ¿cuántos corazoncitos llegarán? Mientras suena una canción de estas. Y es la canción del señor José Luis Rodríguez. La soledad no es buena, la tristeza no es buena, pero el silencio nos lleva a pensar. Escuche la canción, el silencio. Es José Luis Rodríguez, el Puma. Feliz noche, se me cuidan. Chao, chao.

0: Y ese silencio maravilloso se rompe cuando encuentra uno personas especiales que disfrutan de la música del amor. Saludo por acá para nuestro amigo Pupi. Es un amigo que trabaja en su motocicleta y tiene su radio adaptado con Bésame 93.7.
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0: El popular Pupi, un abrazo mi hermano, bendiciones y que ese trabajo le rinda muchísimo más. Gracias por estar a esta hora, enamorado de Bésame 93.7.

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Ya son las 6:07 a.m. Buenos días, ¿cómo están? Feliz amanecer de viernes. Ha llegado el fin de semana. Hoy es viernes, sí, hoy es viernes. 11 de septiembre del año 2026. Les damos una cordial bienvenida

0: decirte buenos días, buenas tardes, buenas noches. A quienes terminan el turno de trabajo en la noche, un buen descanso. Y a quienes están madrugando para salir de casa, para salir a hacer cualquier diligencia. A quienes se levantan para hacer trabajo remoto, trabajo en casa, con sus labores habituales. Les deseamos un maravilloso día. Son las 6 de la mañana, 8 minutos. DJ Jonathan, muy buenos días, ¿cómo amaneció?
1: Hola, Sebal, buenos días, feliz de acompañarlos en este viernes, fin de semana, nuevamente un fin de semana acompañado de buena música romántica. Recuerden que mañana, sábado y el domingo, ustedes van a disfrutar de las inolvidables de Bésame, música para recordar y jamás olvidar esa música de los 60, 70, 80, que ustedes solamente disfrutan por acá en Bésame, la emisora que te enamora. Muy bien, en este día que amanece...
0: diferente.
1: Diferente, esa era la palabra, diferente. Porque normalmente durante todos estos días hemos tenido unos días muy calurosos y hoy amanecer con lluvia, pues es una bendición de Dios, de verdad. Así que, bueno, si hay mucho sol, si hay lluvia, sea lo que sea, póngale mucha actitud al día para que usted le vaya súper bien. ¿Cómo amaneciste, Sebas?
0: Muy bien, gracias a Dios, DJ. Afortunadamente alcanzamos a llegar porque le decía extra micrófono, 5 minutitos más y me coge la lluvia llegando aquí a la sede. Pero aquí estamos, con la mejor actitud, la buena vibra y energía para acompañarlos en este amanecer, en este nuevo día, en este viernes. Y cuando llega el viernes, el fin de semana, pues tiene una carita muy especial. ¿Sí o no?
1: Sí, claro, total, porque ya más de uno dice, ay, gracias a Dios, ya pasó la semana, estamos terminando, ya hoy como que se empieza a sentir como que el trajín de todo lo que usted realizó durante todos esos días.
0: Así es.
1: Entonces, bueno, y los que tienen la posibilidad de poder descansar sábado y domingo, pues bueno, qué bendición. Y los que no, pues entonces, igual gracias a Dios hay trabajo.
0: Por favor.
1: Gracias a Dios hay trabajo.
0: Sí, señor. Son las 6:10 a.m, ya venimos para desarrollar todo nuestro espacio matutino. Hasta las 10 estaremos con información, entretenimiento, música, tema del día y mucho más. Recuerda que Bésame es la emisora que te enamora. 6:10 a.m. Aquí llega el señor Toto Cutuño y esta canción titulada El Italiano. El DJ Jonathan y Sebas Ospina, madrugamos con ustedes. Esto es Bésame en la mañana. Quiero

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1: Son las 6 de la mañana, 21 minutos. Buenos días con Bésame, la emisora que te enamora en esta mañana de viernes, fin de semana. Mucha información, muchas noticias que tenemos para contarles durante todas las horas que vamos a estar con ustedes. También información deportiva, tema del día, que vendrá después de las 7 de la mañana para que interactúen con nosotros. Pero antes, como es costumbre, lo primero que hacemos en Bésame es agradecerle a Dios por tantas cosas bonitas y maravillosas que siempre nos olvida, nos da. Entre ellas la vida, que es la más importante, salud. Y muchas cosas maravillosas que tenemos que sí o sí agradecerle a Dios por todo eso bonito que nos da. Así que los invitamos para que ustedes en este momento se dispongan y pues acompañen a Sebas con la oración del día aquí en Bésame en la Mañana.

0: nombre del Padre, del Hijo y del Espíritu Santo. Amén. Amado Dios, en este viernes me acerco a ti con el corazón lleno de gratitud, reconociendo que cada nuevo día es un regalo de tu amor y una nueva oportunidad para seguir adelante. Gracias por sostenerme aún en los momentos en que mis fuerzas parecen agotarse, por las bendiciones que puedo ver y también por aquellas que llegan en silencio sin que todavía pueda comprenderlas. Señor, pongo en tus manos mis preocupaciones, mis anhelos y todo aquello que llevo guardado en lo más profundo de mi corazón. Dame serenidad para aceptar lo que no puedo cambiar, sabiduría para tomar buenas decisiones y fe para confiar en que tus planes siempre tienen un propósito. Toma mi mano, amado Dios, y acompáñame en cada paso que dé. Que nunca me falte tu presencia, que mi corazón permanezca firme en la fe y que, aún en medio de las dificultades, pueda recordar que contigo siempre existe una razón para seguir creyendo y esperando. Amén.
1: Aquí estamos acompañándolos en esta mañana de viernes, viernes ya 11 del mes de septiembre, mes del amor y la amistad, cargado de una programación maravillosa para ustedes, los mejores oyentes, los que siempre escuchan Bésame Te Enamora.
0: Así es, son las 6 de la mañana, 24 minutos, escuchas Bésame en la mañana. Les contamos a esta hora a todos los oyentes el pico y placa para hoy. Hoy la restricción vehicular, recuerden que a partir de esta semana el pico y placa los viernes tiene una variación, ¿cierto? Hoy, por ejemplo, la restricción vehicular le corresponde nuevamente a los vehículos que terminen su placa en dígito impar.
1: Sí, y muchos se preguntarán, ¿pero por qué si ayer nos tocó el pico y placa? Y ayer era para los vehículos que terminaran en placas impar. Porque la nueva medida del pico y placa y el cambio que realizaron la semana pasada estipula que ya los sábados no habrá pico y placa.
0: Exacto.
1: Por ende, pues ese día pasa para ser el día viernes y que quede ajustado, digamos, el número de veces que normalmente los vehículos impares, por ejemplo, les quedaría faltando como un día para ajustar de pronto como la semana.
0: Exacto.
1: Para ajustar como los tres días, pues como de pico y placa. Y así sucesivamente se va a ir rotando semanalmente los viernes.
0: De acuerdo.
1: Un fin de semana o un viernes le va a tocar a los números impar, como les toca el día de hoy. El próximo le tocará a los números pares y así sucesivamente.
0: Exacto. Así que hoy, restricción vehicular para los vehículos que terminen su placa en dígito impar 1, 3, 5, 7 y 9. Y eso incluye a los vehículos híbridos, los vehículos eléctricos, horario desde las 8 de la mañana hasta las 6 de la tarde. La próxima semana, ahí ya, el próximo viernes, como lo decía el DJ Jonathan, ya le va a corresponder la próxima semana ya a los pares, la otra semana, el viernes, pero hoy es a los impares. Coincidencialmente, les tocó nuevamente repetir la medida del pico y placa.
1: Sí. Entonces, para que usted lo tenga más que claro hoy, ¿cuál es el pico y placa del día de hoy? Placas que terminen en número impar. Hoy, para los vehículos que terminen impar, no podrán movilizarse desde las 8 de la mañana hasta las 6 de la tarde en jornada continua. Recuerden, en toda la ciudad de Pereira y Dos Quebradas, no hay excepciones. Ay, es que yo me puedo meter por tal barrio y que... No hay excepciones. Y no se exponga por ahí a que les multen o algo, porque créanme que están muy pendientes de la medida del pico y placa para poder entre todos aportar a la movilidad de nuestra ciudad.
0: Así es, son las 6 de la mañana con 26 minutos, escuchas Bésame en la mañana. Vamos a disfrutar de más canciones y ya venimos para contarle los principales hechos noticiosos con los que amanece Pereira, Colombia y el mundo. Esto es Bésame en la mañana, que llega Aipú. Tantos deseos de ella en esta mañana de viernes, fin de semana con Bésame.

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1: Esto es Bésame en la mañana, son las 6:35 en este despertar de hoy viernes, que amaneció con lluvia, pero bueno, a esta hora como que, ¿será que ya paró o leve llovizna?
2: Ya paró,
1: ¿cierto?
2: Sí,
1: ya paró.
2: Sí, total.
1: Y sí, porque ahora se escuchaba duro.
2: Esa es la ventaja de cuando llueve duro, uh-huh. Escampa rápido.
1: De acuerdo.
2: Pues en la gran mayoría de veces.
1: Sí, sí, pasa muy a menudo.
2: Y pasa más en las películas.
1: Pasa en... Pereira. 6:35, esto es Bésame en la mañana y llega el momento para conocer los principales hechos noticiosos con los que amanece Pereira, Colombia y el mundo en este nuevo día, en este viernes.
2: ¿Sabes qué fecha es hoy, Sebas?
1: Sí, señor, hoy es 11 de septiembre de 2026.
2: 26. Uh-huh. Imagínese, 26. ¿Sabes qué pasó hace 25 años?
1: 25 años, sí, señor.
2: Nueva York.
1: Hace un cuarto de siglo.
2: Sí, señor. Un día que cambió la historia.
1: Sí.
2: Los Estados Unidos.
1: Sí, señor.
2: Un cuarto de siglo exactamente. Ha pasado desde los atentados del 11 de septiembre del año 2001. Nueva York volvió a levantarse. Las Torres Gemelas dejaron su lugar en un memorial y una nueva generación creció sin haberlas visto en pie. Pero hay fechas que no envejecen, permanecen intactas en la memoria y hoy es una de ellas. Exactamente a las 8:46 de la mañana, el vuelo 11 de American Airlines impactó en la torre norte del World Trade Center y Nueva York miró hacia arriba. Uh-huh. ¿Qué está pasando?
1: Sí.
2: Hubo, digamos que, desconcierto entre todas las personas y 17 minutos después, a las 9:03 de la mañana, el vuelo 175 de la United Airlines atravesó la torre sur frente a las cámaras y las personas que miraban. Y no lo podían creer de lo que estaba aconteciendo. 9:37 de la mañana, otro avión golpeó el Pentágono y a las 9:59 derrumbó la Torre Sur. Fue una serie de atentados que se presentaron sobre la ciudad de Nueva York, sobre los Estados Unidos, que dejó una cifra impactante. 2.977 personas asesinadas, sin contar los 19 secuestradores, 2.753 que murieron en Nueva York, 184 en el Pentágono y 40 viajaban en el vuelo 93. Las víctimas procedían de más de 90 países, personas que no tenían nada que ver con ese atentado del grupo Al Qaeda, uh-huh, que lastimosamente pues dieron un golpe sobre la llamada potencia del mundo, Estados Unidos, y por eso es que hoy les mencionamos que el 11 de septiembre siempre será recordado por esto que aconteció y que ya lleva alrededor de 25 años.
1: Así es, son las 6:38, escuchas Bésame en la mañana.
2: En información local o regional les contamos que el bolero está de luto en nuestro eje cafetero. El pasado miércoles 9 de septiembre falleció el reconocido cantante y compositor Jimmy Contreras, una de las voces que durante más de 6 décadas mantuvo vivo este género y dejó una huella imborrable en la música de la región. Su nombre de pila era James Victoria Cano, nacido en Cartago, el Valle del Cauca, pero su vida artística estuvo estrechamente ligada a la ciudad de Pereira, territorio en el que construyó buena parte de su historia musical y el de donde proyectó su talento hacia otros escenarios. Ayer se cumplieron las honras fúnebres y, bueno, se le dio el último adiós a este gran cantante, a este gran artista y a este gran compositor, muy querido.
1: Sí, señor.
2: El gremio artístico, que dejó varias canciones que por ahí normalmente pues hemos disfrutado y bueno, que radicó, como ya lo mencionaba, pues toda su carrera artística en nuestra ciudad. Para toda su familia, un abrazo fraternal y antemano agradecerle por ese gran ser humano, gran artista y gran compositor que tuvimos el gusto de poder disfrutar.
1: Son las 6:39 en este viernes, escuchas Bésame en la mañana.
2: En más información le contamos que retienen en Pereira a un hombre buscado por la Interpol y requerido en Brasil. Un ciudadano señalado de tener conexiones con estructuras criminales de Colombia y Brasil fue retenido en Pereira durante la Operación Redentor. Se trata de Steven Soto, quien era requerido por las autoridades brasileñas mediante una notificación roja de Interpol por los delitos de usura pecuniaria, blanqueo de capitales y asociación criminal. Según la investigación, solo estaría vinculado a actividades de préstamos clandestinos bajo la modalidad conocida como gota a gota internacional y se habría movilizado entre Perú, Colombia y Brasil. Las autoridades también investigan sus presuntos vínculos con integrantes de la cordillera y miembros del primer comando de capital, una de las principales organizaciones criminales de Brasil. Esa persona viajaba entre Perú, Colombia y Brasil con una línea de gota a gota y préstamos internacionales, como ya lo mencionábamos, y decía que era aliado de varios cabecillas de las diferentes estructuras y organizaciones criminales que rodean nuestro eje cafetero, fueron las palabras textuales del coronel Oscar Ochoa, comandante de la Policía Metropolitana de Pereira.
1: 6:41 en Bésame en la Mañana. Seguimos con más información a esta hora de la mañana.
2: Y en información deportiva, ¿qué tenemos para contarle a nuestros oyentes,
1: Sebastián? Bueno, DJ Jonathan, pues creo que la noticia más importante o las noticias más importantes tienen que ver con el cierre de los fichajes en el fútbol colombiano, porque el día de hoy se cierran los fichajes a los jugadores libres. Y pues ayer fue la noticia, dos noticias muy importantes, porque en el primer turno se confirmó la llegada de Juan Guillermo Cuadrado como jugador de Millonarios. Uh-huh. Eso se conoció sobre el mediodía. Se confirmó, o sea, la noticia salió en uno de los programas deportivos de nuestros hermanitos de Caracol Radio. Y después, sobre el final de la tarde, el cuadro azul oficializó la vinculación del volante colombiano que pasó por el Medellín y que tuvo pues ya más de 20 años de recorrido en el fútbol internacional. Y sobre la mañana también se estaba hablando de la llegada muy probable de James Rodríguez al Atlético Nacional. Y sobre las horas de la noche, eso después de las 8 y algo de la noche, el Club Verde oficializó su vinculación y en el día de hoy tanto Cuadrado como James Rodríguez estarán haciendo los exámenes médicos para finiquitar su vínculo tanto en Millonarios como en Atlético Nacional.
2: Bueno, súper bien. Eso enriquece totalmente a nuestro fútbol profesional colombiano, grandes estrellas que han brillado en el mundo en diferentes clubes y que hoy tenga la posibilidad de colocarse en la camiseta de alguno de los equipos del fútbol colombiano. Uh-huh. Créame que eso va a jalar mucha gente a los estadios.
1: Por favor.
2: Va a enriquecer el nivel futbolístico. Entonces, bueno, pues bienvenidos porque es espectacular. Ellos dos grandes ficharon entonces nomás, ¿cierto?
1: Sí, señor. Y estamos a la espera porque como dice cierra esa vinculación, le está sonando muy fuerte Jackson Martínez para volver al fútbol y ponerse la camiseta del Independiente Medellín.
2: Imagínese. Estrellas impresionantes.
1: Estrellas, sí, señor.
2: Bueno, vamos a ver, ojalá se logre concretar porque, vuelvo y les digo, va a ser un atractivo impresionante para verlos en cada uno de los estadios del fútbol profesional colombiano.
1: Así es.
2: ¿Y Pereira no fichó alguno de ellos?
1: No,
2: grandes?
1: No.
2: Antes Pereira, ¿sabe qué le pasó? Ah. No fichó un grande, uh-huh, ¿cierto? Porque por ahí vi varios memes que nació con que la contratación de Nacional, la contratación de Millonarios.
1: Sí.
2: Y que la contratación del Pereira era Lucho Díaz en uno de los memes.
1: Ah, sí.
2: ¿Cómo les parece, ah? Lo que sí le llegó al Pereira fue otra demanda.
1: Otra demanda, sí, eso es verdad.
2: La número 5.
1: La número 5.
2: Que está ante la FIFA.
1: Ay, Dios mío.
2: Esa es la número 5.
1: Número 5.
2: Y le digo una cosa.
1: Señor.
2: Van a llegar otras 3.
1: Dicen que llegan otras 3. No, y le tengo una perlita para abrir la sección deportiva.
2: ¿Verdad?
1: Mm. Ay, sí, señor. Pues de pronto puede generar un poquito de escozor, pero tiene que ver con el estadio. Ahí ya se la adelanto.
2: Bueno, está bien.
1: Ay, Dios mío.
2: Estaré muy atento.
1: Vamos a ver, porque en los deportes les vamos a hablar no solo de la llegada de estos cracks a dos equipos grandes del fútbol colombiano y obviamente lo que se viene este fin de semana en el desarrollo de nuestra liga.
2: Sino que también les vamos a hablar de lo que administrativamente pasa en el Deportivo Pereira. Pues para recordarles que las cosas no cambian.
1: Mientras tanto, DJ Jonathan, haga como Albano y Romina Power. Vea la vida con felicidad. Eso es lo que le decimos a la gente. Sean felices. O si no, pregúntele a Albano.
2: Seba les dice.
1: Y Seba les dice, y Albano, Romina Power cantan para ustedes aquí en Bésame en la Mañana.

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1: Son las 7 de la mañana con 14 minutos. Escuchas Bésame en la Mañana en este día viernes, inicio del fin de semana. Señor Juan Felipe, ¿cómo vamos? ¿Bien,
2: bien
1: o no?
2: Bien, Sebas. Muy buenos días para usted, para Jonathan y a todas las personas que nos escuchan en esta mañana.
1: ¡Qué maravilla! ¿Se alcanzó a mojar o no?
2: No, nada. Hoy me vine en taxi, entonces nada.
1: Ah, bueno.
2: No, casi no pude mojar.
1: Está bien. Son las 7:14 minutos en Bésame en la Mañana. A esta hora es el momento para conocer la reflexión del día que nos entrega el DJ Jonathan aquí en Bésame, la emisora que te enamora.
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4: Cada día Dios nos regala una nueva página para escribir nuestra historia. No importa cuán difícil sea el camino, como hayan sido las líneas anteriores, lo importante es que seguimos aquí con la oportunidad de volver a empezar. A veces los finales duelen, claro, los caminos cambian, los planes no salen como esperábamos, pero la esperanza nos recuerda que todavía quedan capítulos por escribir. Hoy suelta lo que ya pasó, agradece lo aprendido y abre el corazón a lo que viene. Ante todo, confía en Dios, porque después de cada dificultad pueden hacer una nueva oportunidad. Así que borra si es necesario, saca punta al lápiz y reescribe mucho más bonito para que tu nueva historia sea maravillosa.

Son las 7:16 minutos, esto es Bésame en la Mañana, ya venimos para contarle nuestro tema del día en este viernes, en este inicio del fin de semana con la emisora que te enamora, Bésame 93.7.

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1: Bésame. 7:20 minutos, el tema del día aquí en Bésame en la Mañana. Les vamos a contar cuál es nuestra pregunta a todos nuestros oyentes, Juan Felipe.
2: Bueno, Seba, Jonathan, ¿ustedes alguna vez están hablando con alguien y llega ese día, arreglan para salir y resulta que a ustedes no les gustaba tanto y no saben qué hacer? Pues bueno, ese es el tema del día. ¿Cuál es la excusa más creativa que han usado ustedes para no salir con alguien?
3: Ay, güey, madre.
1: Esa está buena pregunta.
2: Sí. Llega ese último momento y ustedes no tienen claro si en verdad quieren salir.
1: ¿Usted qué hace?
3: No saben qué hacer. Ay, qué pereza, ¿no? Más bien no va a salir, entonces lo va a inventar tal cosa.
2: ¿Cuál es esa excusa más creativa? Vamos a ver qué dicen los oyentes.
1: La excusa más creativa. Vamos a ver qué dicen nuestros oyentes, cómo les ha ido en ese sentido. Para que participen, aprovechen que estamos en amor y amistad. Yo creo que eso suele pasar de pronto mucho en esta época o en cualquier momento del año. Pero esa es una pregunta bien interesante para que ustedes oyentes participen con nosotros y dejen sus comentarios a través de nuestro WhatsApp. Bésame
3: 301-1642-937. Recuerden, nos pueden escribir o nos pueden mandar un audio que nos supere el minuto para escucharlos a todos, porque queremos reírnos mucho con esas excusas que nos van a decir que ustedes han manifestado para no salir con alguien.
1: Y todo porque es viernes, es fin de semana, y muchos estarán, o sea, van a poner pilas a escuchar las excusas para ver cuál se inventan.
3: Claro, van a tomar apuntes.
1: Eso, sí. Van a sacar la libreta, van a sacar el celular y van a apuntar. Ve, esta excusa me sirve para no salir hoy por la noche, para quedarme en la casa descansando. O las chicas que son expertas en sacar excusas, ellas sí la tienen clarísima, tienen repertorio. Eso es lo que yo entiendo, ¿no? 7:22, esto es Bésame en la Mañana. Aún quisiera correr más, en la voz de José Luis Rodríguez, el Puma, a esta hora de la mañana en Bésame en la Mañana.

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1: 7:32 minutos en Bésame en la Mañana. Bueno, aquí están los oyentes que ya participan de nuestra pregunta del día, que se la vamos a recordar a continuación.
2: Bueno, Sebas, oyentes, la pregunta del día es: ¿cuál es la excusa más creativa que has usado para no salir con él?
1: Bueno, vamos a ver qué tan creativos son nuestros oyentes con sus excusas. Vamos a ver, voy a empezar por acá con Mari en Cartago. Buenos días.
3: Buenos días, Bésame. Mira que con respecto al tema, a mí me pasó. Yo me conocí con alguien por Face y pues la foto que tenía era todo querido, todo jovencito, delgado. Sí. Y bueno, nos quisimos conocer en persona, nunca nos vimos por videollamada, ese es el error. Entonces, pues, cuadramos para vernos, para salir por ahí a tomar algo. Y yo le dije, ah, bueno, me recogí en tal parte. Y verdad. Ay, no, Dios mío, cuando veo que llega un man en una moto y era un gordo, era, no se parecía en nada a la foto que tenía en perfil. Era un ñoño y créanme que a mí los gordos no me gustan.
1: Ah, ya.
3: Y no, tuvo que seguir adelante, montarme en la moto y pues ir a tomar algo, pero créanme que fue la primera y última salida, porque yo vine y lo bloqueé del Face.
1: Ay.
3: Que tengan un feliz día, gracias.
1: Mari, muchas gracias.
4: Qué
1: por tu
4: grosera, Mari, ¿cómo vas a hacer eso?
1: Bloqueo.
4: Pero más, entonces no hubo excusa.
1: No,
4: ella
1: no,
4: sí salió.
1: Ella sí salió. Más oyentes.
2: Gracias. Por acá Andrés García desde Providencia nos dice: pues sí, algunas veces he dicho, voy a trabajar hasta tarde o mañana me toca madrugar, o tengo muchos pedidos de tortas y de hojaldre. Incluso algunas veces he dicho que tengo mucho trabajo cuando realmente podía salir un rato. La verdad es que a veces uno simplemente quiere quedarse en casa, descansar y recargar energías, porque también hay días en los que el cuerpo pide cama y tranquilidad.
1: Vea pues, Andresito, gracias.
4: Un abrazo, Andresito.
1: Escuchemos a Eugenia en España, en Barcelona.
5: Hola, hola, muy buenos días, ¿qué tal? Bueno, llegó el fin de semana, qué rico. Bueno, muchachos, la excusa que yo más usaba, bueno, realmente eran dos, ¿eh? Cuando yo conocía a persona y realmente no me gustaba para volver a repetir una salida, era, la primera era que tenía un dolor de barriga, que tenía mal de estómago, ¿vale? Y la segunda, que era infalible, era que tenía visita, que había venido Andrés, el que viene cada mes. Y con eso lo espantaba. Y así, poquito a poquito, iba alejando el momento de volverle a ver, ¿eh? Un abracito.
1: Venga, gracias. Un abrazo para ti, Eugenia.
4: Pero no se vuelve una excusa contundente, por decirlo así. O sea, el hecho de lo que normalmente les llega a las mujeres cada mes. Porque digamos, sí, o sea, la salida no tiene que ser para que pase lo que ya sabemos.
1: Sí.
4: No, puede ser una salida para comer, para compartir, para charlar, para disfrutar de un buen café. Y si aún así usted no lo quiere hacer, entonces digamos que no se vuelve como una excusa contundente.
1: De acuerdo.
4: Para hacerlo, a menos de que si hay mujeres obviamente que les da muy duro, ¿cierto? Cuando llega a dicha condición, entonces sí, pero no es tan convincente.
1: Vea, pues, como, pero ella le dijo Andrés a la visita. Sí,
4: que, de cada mes.
1: De cada mes. Hay otras chicas que le dicen la visita de Pacho.
4: Ah, sí. Sí, total. Bien. Pero Andrés es muy conocido.
1: Sí. dale, Juan.
2: Bueno, Sebas, Jonathan, por acá ya tenemos una también que la usan mucho. Nos la comparte Estela Llanos desde Zaragoza Valle. Y es: buen día, Bésame, mi mejor disculpa para no salir es decir que tengo visita. La típica.
4: Exacto.
1: La típica.
4: Sí, que sí. Es la misma que estábamos hablando. Andrés, ay, tengo dolor de cabeza.
1: Sí. 7:36, John Jairo Jiménez.
6: Bésame, muy buenos días, espero que ahora amaneció maravillosamente bien, les hablo John Jairo Jiménez. Bésame, realmente las excusas más normales que me han pasado a mí con mi expareja y con los que he tenido, es que dicen que van para donde la mamá, que van para donde el tío, que van para donde la sobrina. Siempre sacan una excusa para poderse ir, y cuando uno va a ver la verdad, resulta que la tía, la sobrina y todo, es otro amiguito. Es otro amiguito. Y eso normalmente pasa en nosotros los hombres como en la mayoría de mujeres. Pero también que Dios los bendiga, esa es mi humilde opinión. Que Dios los bendiga, muchas gracias.
1: Gracias, John Jairo.
2: Buenos días, María Elena Izaza, desde La Celia, nos dice, buen día, ¿cómo están? Sobre el tema de hoy, no sacaría excusa, le diría que dejemos las cosas así.
1: Bueno.
2: Clara y concisa.
1: Clara sí. Y concisa.
4: Es que el mejor ponerse colorado un momentico y no siempre.
1: Sí, no, claro. Siempre. Sí, sí. Es verdad, Lili, ¿qué más?
7: Buenos días, familia Belsán. Con respecto al tema, pues sería un escudo sano, una realidad. Hay que trabajar. Bésame.
1: Vea, pues.
4: Hay que trabajar.
1: Hay que trabajar.
4: Y es verdad, hay que trabajar.
1: Hay que currar, hay que producir. Colaborar. Hay que producir.
2: Bueno, Natalie, desde La Rebeca, nos dice, buenos días, mis muchachos, mi excusa para no salir con una persona que no me gusta es llamarlo una hora antes y decirle que me comí un pedazo de torta y me dio
1: sí, no,
2: soltura de estómago.
1: Ah, ya.
2: Que estoy tomando enterogermina y nada, nada que me...
4: ¿Cómo?
1: Con medicamento. Con medicamento incluido, vea, pues.
4: No, ¿cómo le parece que es que estoy tomando qué? ¿Cómo llamas?
1: Enterogermina. Es muy bueno, eso le quita. Sí, eso va a la fija, eso es de una.
2: Y terminar el mensaje con: no soy partidaria de ilusionar a alguien que no me gusta.
1: Ah, bueno, está bien. 7:37, Adri.
8: Hola, mi besa, me buenos días con Adriana, muchachos. Les cuento que yo primero no me perdí absolutamente nada. Un concierto, ir a cualquier parte, mejor dicho. Ay, pero de un tiempo para acá ya me da mucha pereza salir. Entonces yo tengo un grupito de amigas que montábamos bicicletas y así. Y a veces planeamos, y yo, no, sí, claro, de una. Ellas se miran y me dicen, ¿con quién va a salir este el domingo? Claro, siempre que que llegue el domingo y planeamos algo, yo, ay, no, muchacha, no voy a poder, porque es que hoy me toca hacer mucho oficio, no voy a poder, porque tal. Siempre tengo una excusa para algo, siempre, porque ya me da mucha pereza salir. Chao, mi bésame.
1: Bueno, Adri, gracias.
4: No, pues qué pereza entonces de amiga, Adri, ¿ah?
1: No,
4: más. Imagínese. Mejor. Y las amigas contando contigo y todo el cuento.
1: Sí, sí.
4: O ya
1: sí.
4: La conocen. Y dice, ¿el domingo con qué va a salir? Sí, ¿qué excusa se va a inventar?
1: 7:38.
2: Bueno, Jorge Iván Rojas nos dice, buenos días, bésame para opinar sobre el tema. La excusa más chistosa que hice fue que yo tenía un amante. Y yo vivía en un apartamento y me había ido unos días de la casa.
1: Híjole.
2: Y entonces yo resulté con un amante, y, bueno, iba como con al lado de su esposa, la chica. Y yo le dije a esa muchacha ese día que iba a salir todas las noches. Bueno, regálenme un momento, yo...
4: Debe usted acá la
1: sí,
4: historia.
1: Sí, vamos a traducirla, vamos a sí, hacer la interpretación.
4: Bueno. Y muchas veces los oyentes no son concisos, ¿cierto?
1: Sí.
4: No nos explican muy bien, entonces por eso toca que detallar un poquitico como lo de la historia para podérselas contar bien.
1: Tarde o temprano la vamos a interpretar a esta hora como la canción que suena a continuación con Camilo Sesto y escuchas Bésame en la Mañana.

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1: 7:46 minutos, es Bésame en la mañana. Bueno, ¿ya hizo la traducción o no?
2: Sigo desglosando la...
1: Ah, bueno, listo. Listo. Pero vamos a escuchar a más oyentes a través del 301-1642-937. Escuchemos por aquí a nuestro amigo Hanner, buenos días.
3: Buenos días, les habla Hanner. Qué lindo es comenzar el día siempre con mi Dios y con la mejor emisora que es Bésame. Sí. Un saludo para todos ustedes allá en cabina, bendiciones. Y una de las excusas es que me siento mal o tengo un imprevisto laboral.
1: Imprevisto
3: laboral. Muchas gracias por tan lindo emisor y yo como siempre escuchando, Bésame.
1: Ojo que la pregunta tiene que ver con excusa creativa, ¿cierto? ¿Cierto? Esa es la pregunta, ¿no? Sí, tiene que ver con excusas creativas. Esas, bueno, por ahora digamos que son tradicionales. Por ahora han sido tradicionales.
2: Sí, no ha salido alguien así.
1: No ha salido, todavía estamos buscando esa creatividad de nuestros oyentes hoy viernes. Además porque es el fin de semana. ¿Qué más por ahí, jovencito?
2: Por acá tengo una anécdota. A bastante ver, curiosa.
1: Bien pueda.
2: Es un mensaje anónimo.
1: Bien pueda.
2: Dice, yo tenía un novio y él se quería casar conmigo.
1: Ay.
2: Yo pensaba que mi mamá me castigaba sin motivos y ahora sé que ella tenía razón. Por ese motivo quería casarme para irme de la casa. Pero el novio que yo tenía no era atractivo. Entonces quedamos de vernos para colocar la fecha del matrimonio. Yo le esperé una cuadra más arriba de donde nos íbamos a ver. Lo vi tan feo que me devolví y me fui a casa de una amiga hasta por la noche. Y este señor llamó a mi casa 1000 veces, que yo no llegué donde él. Cuando llegué a casa, mi mamá me esperó para castigarme, a ver dónde estaba, y no me creyó que estaba donde mi amiga. Y toda la noche ese señor no dejó dormir, porque él era ingeniero de sonido de una emisora y colocaba discos y timbre al teléfono de mi casa.
4: Está obsesionado.
1: Sí. Profe, buenos días.
5: Reciban el mejor saludo cordial de buenos días, equipo Bésame. Como siempre los saludo para participar sobre el tema del día. Los llamo desde el Remanso,
1: sí,
5: un poquito más arriba de los Lirios, para reportar sintonía y participar sobre el tema del día.
1: Cuente.
5: Tengo para decirles que cuando uno era joven inventaba excusas, ahora las encantadoras damas inventan excusas muy fácilmente y evaden. Debido a la edad, es comprensible. Como dice el dicho y como lo digo siempre, todo tiempo pasado fue mejor. Como siempre, les deseo un excelente y bendecido día, equipo ESA.
1: Son las 7:49 minutos.
4: Pero no nos dijo.
1: No nos dijo la excusa. No nos dijo la excusa, profe.
2: Bueno. Por acá está Cristina Salomón desde la Unión Valle. Hola, Bésame. Al tema del día de hoy, mi excusa es que cuando no deseo salir o hacer algo, es decir que estoy indispuesta de gripe.
1: Bueno, son las 7 de la mañana, 49 minutos en Bésame en la mañana. Recuerden la pregunta de hoy, excusa creativa para no salir.
2: Para no salir.
1: Esa es la excusa. Esa es la pregunta de hoy para que sigan participando a través del 301-1642-937.

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0: pasar por acá a nuestros oyentes. 301-1642-937. Alba Luz, ¿cómo estás?
1: ¿Cómo les parece, muchachos? Buenos días. ¿Cómo les parece, muchachos? Que cuando yo estudiaba, yo tenía un novio con el que yo me casé. Entonces resulta que para cuando él vivía diagonal a mi casa. Y entonces yo le decía que yo no quería salir, que yo tenía que estudiar. Y cuando él llegaba y se sentaba en la puerta, yo cogía y me salía gateando por mi casa, que había un muro que no me dejaba ver. Salía gateando y hasta que ya él no me viera, ya me paraba y me iba a parrandear. Pero salía el mero gateo, como un bebecito, salía de mi casa, gateando por toda la acera para que él no me viera. Que tengan buen día.
0: Gracias, Alba Luz.
2: César Augusto Montoya desde Cerrito nos dice: bésame, buenos días. La excusa creativa es que cuando llegué a la cita, al rato le dije: uy, qué pena, me dio un cólico, no aguanto, me dio un dolor fuerte, voy para urgencias.
0: Voy para urgencias. Ay, Jesús. Duro, duro eso. Andrés, ¿cómo estás?
3: Hola, muchachos, buenos días, ¿cómo amanecieron? Para opinar sobre el temita del día.
0: Sí, señor.
3: Pues a mí una vez me pasó que yo estaba hablando con una muchacha y entonces quedamos en Venus y yo le pregunté qué está haciendo. Ella que está, me estoy organizando, pues me estoy peinando. Pues sí, se está organizando el pelo y tal, es pues, para salir conmigo. Y a ratito yo le dije: ah, mira que no puedo salir porque tengo tal cosa para hacer, tengo que, entonces no puedo ir. Entonces la muchacha se enojó mucho conmigo y sí, eso fue lo que me pasó. Que tenga buen día.
0: Vale, gracias por su opinión, Andrés.
2: Bueno, o sea, ya logré desglosar un poco la anécdota. Incluso fue el mismo oyente, él organizó.
0: Ah, bueno, está bien.
2: La anécdota. Uh-huh. Bueno, para opinar sobre el tema del día, la excusa más estúpida fue decirle a un amante que tenía que él tenía que se iba de un viaje. Y oh, sorpresa, fue a mirar y estaba con mi esposa, ya que por un inconveniente me había ido de la casa para un apartamento.
0: Ah, jue madre.
2: Eso era.
0: Está bien. Son las 8 de la mañana, 11 minutos. Sin palabras. Ha quedado sin palabras el DJ Jonathan. Buenos días.
4: Muy buenos días, muy buenos días.
0: ¿Qué le pasó, Antonio? Bésame,
4: Antonio Cuervo.
0: ¿Cómo está?
4: A pesar de que hoy estamos cumpliendo una fecha triste, conmovedora. Sí. 25 años de haber sucedido el atentado a las Torres Gemelas en Nueva York. Antonio Cuervo, me tocó que vivir personalmente esa tragedia. A Mari, a usted se le sale el disco, que le pongan el disco. Yo me enamoré de noche y la luna me engañó. Ay, Mari. Y muchas mujeres caen. Bendito sea Dios. El rey es peligroso. Gracias, bésame, Antonio Cuervo.
0: Y don Antonio. Bueno, gracias por su opinión. ¿Qué más, jovencito?
2: O sea, de momento seguimos esperando. Listo. Más anécdotas.
0: Más anécdotas y a ver qué dice por acá Joana.
5: Hola, creativa. Fue falsificar
0: ¡ay!
5: una prueba de COVID para irnos de viaje para Medellín, para que así le dieran incapacidad de 8 días a la persona con la que yo estaba saliendo.
0: ¿Cómo? En ese momento. ¿Cómo? Falsificó una prueba de COVID. Esa va ganando.
6: Uy, sí. Esa sí ha sido la más de todas.
0: Sí, sí. Por ahora esa va ganando. Gracias, Joa, por tu opinión. Son
6: demasiado
0: las
6: creativa.
0: Demasiado creativa. 8:13 minutos. Esto es Bésame en la Mañana. Ya venimos para seguir con ustedes, escuchando sus anécdotas de la excusa original, excusa, no sé, bastante alocada para no salir con alguien. Participen con nosotros, 301-1642-937. Después de ti, que es la voz de José Feliciano, que el día de ayer estuvo de cumpleaños y suena aquí en Bésame en la Mañana.

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1: 8:23 minutos en Bésame en la Mañana, y bueno, los deportes tienen que ver con algo que hablábamos al inicio de Bésame en la Mañana en los titulares. Pues ayer lo más relevante fue todo lo que se dio a través de la llegada de dos jugadores que hicieron parte de la Selección Colombia, o que han hecho parte de nuestra selección en el último tiempo, que desde, no sé, a ver, es que no tengo la cuenta exacta desde cuándo Cuadrado y James llevarán en la selección. Llevan muchos años, ¿cierto? Lo que sí es que la llegada de estos dos futbolistas al fútbol profesional colombiano ha movilizado muchos comentarios, muchas reacciones en el mundo del fútbol, también no solo en nuestro país, sino también en Latinoamérica y en el mundo, porque todos tenemos presente a James como goleador del Mundial 2014, que hizo parte de grandes instituciones como el Real Madrid y como el Bayern Múnich. Figura también de selección, y lo mismo Juan Guillermo Cuadrado, que en Italia hizo una carrera brillante, que fue multicampeón con la Juventus y mucho más. Primero, pues Cuadrado, que oficializó su vinculación con Millonarios finalizando la tarde de ayer, y es más, lo que dicen es que firmó como una especie de contrato virtual, y hoy se va a hacer los exámenes médicos en Bogotá. Y también James Rodríguez, que esa sí fue una, digamos, un despliegue mucho más amplio, porque lo de James empezó a conocer ayer en la mañana a través de una información periodística, y luego se fue oficializando, además acompañado de la, digamos, de los posts o publicaciones que hacía Atlético Nacional en sus redes sociales. Fue muy llamativo lo que hizo el community manager de Nacional, muy, muy interesante. A las 10:10 de la mañana la primera publicación, y señalando el calendario, el número 10, la fecha 10, y a partir de ahí empezó hasta que en la noche llegó la oficialización por parte del cuadro verde de la llegada de James Rodríguez.
2: Sí, señor, no lo había pensado de esa manera. Sí, muy buena estrategia de mercadeo.
1: Por favor.
2: Muy buena.
1: La tiene clarísima, sí, el community manager de Nacional.
2: Ahora,
1: señor.
2: ¿Y la 10 de Nacional no está ocupada en ese momento?
1: Pues lo que pude conocer anoche era que se estaba haciendo la gestión para que, pues como que Cardona no tiene problema en cederle la 10 a James. El tema es que hay que pedir una autorización en DIMAYOR para poder hacer el cambio de número.
2: Claro, total, porque Cardona era el que venía utilizando normalmente ese número.
3: Ver a James sin la 10.
1: Sería raro, así como cuando llegó al Bayern, que utilizó la 11.
3: Pero no se le veía mal.
1: Pero no. Pues el tema es que aquí yo creo que va a ser el 10. Bueno, hay que ver, hay que esperar la oficialización del número que vaya a lucir, si le autorizan o no ese cambio en la planilla de DIMAYOR. Lo que sí es que dicen lo siguiente, que hoy presentan los exámenes médicos a ambos futbolistas, tanto en Bogotá y en Medellín, y James sería presentado el domingo en el Atanasio, que en donde Nacional juega su partido de local frente a Águilas Doradas, y aprovecharían esa oportunidad para presentar a James.
2: Bueno, sería una muy buena oportunidad,
1: sí, señor.
2: ¿Cierto? Porque yo sé que los hinchas ya están, obviamente, la expectativa,
1: sí, claro,
2: de poderlo ver, y no solamente ver en la presentación, sino de poderlo ver jugar.
1: Sí.
2: Entonces.
1: Sí, bueno, la pregunta para los futboleros es, cierto, ¿cuánto se van a demorar estos dos futbolistas para disputar partidos con sus equipos?
2: Sí, porque, ¿cierto? Pues, obviamente, sí, una cosa es decir, bueno, ya están contratados, uh-huh, pero otra cosa es en qué estado están.
1: De acuerdo.
2: Si están ya para competir de una vez o qué.
1: Eso es cierto.
3: Y los dos vienen con muy bajo ritmo.
1: Sí, sí. James porque no ha tenido continuidad en equipo. Sí, Cuadrado porque las lesiones lamentablemente lo han tenido muy, muy apartado de las canchas. Entonces estaremos a la espera de cuál va a ser la resolución de esto. Cuadrado también, con qué número va a jugar en Millonarios. Bien interesante.
3: Y James. Dicen ellos, ¿quién lo tiene? Ureña.
1: El 18 lo tiene Ureña, pero no sé si él de pronto puede utilizar el 11 o el 7, no sé. No sé, es que la verdad no tengo aquí presente qué números, qué jugadores utilizan esos números en Millonarios.
2: ¿Sabe cuándo se fue James de Colombia?
1: Señor, ¿cuándo?
2: 10 de noviembre del año 2007.
1: ¡Hijo de madre!
2: O sea que va a cumplir 23 años de haberse ido de Colombia.
1: ¿En 2007?
2: Sí.
1: ¿2007? No, entonces son 19 años, ¿sí?
2: 19 años, sí, señor.
1: Sí, señor.
2: 19 años.
1: Uf, mucho tiempo.
2: Sí.
1: Mucho tiempo. Lo que sí es que la llegada de estos dos futbolistas, y también por ahí está sonando que hoy se puede concretar el regreso de Jackson Martínez al Medellín. Ajá.
2: Y le cuento también, vea, antes de hablar de Jackson, Juan Guillermo Cuadrado se fue en julio del 2009.
1: Imagínese.
2: Cuando salió del Medellín.
1: 17 años. Sí, porque Cuadrado tiene 38,
2: sí.
1: Y James tiene 35.
2: Ya.
1: Y Jackson Martínez, que es el otro nombre que está sonando mucho para llegar al Medellín, él lleva un buen tiempito alejado, sí, de las canchas, pero como que, no sé, lo quieren convencer y de pronto, ¿por qué no? Volver a lucir el rojo que lo hizo conocer en el mundo del fútbol.
2: Claro, total. Esperamos que ellos brillen.
1: Sí, sí,
2: claro. Todos, no, que todos lleguen en muy buen
1: nivel. Y nuestra liga va a aumentar el nivel. Yo sé que sí. Yo sé que sí. Yo sé que sí. Es de esperar. Hay que tener paciencia con estas figuras. En algún momento van a lucir todo su talento. Y bueno, muy, muy chévere por el fútbol colombiano y por el aficionado.
3: Lo único que yo diría que duele es que ninguno de los dos equipos está en torneo internacional como para...
1: Nacional y Medellín, sí, claro. y Millonarios también. Sí, pero esos son como... Ahí hay una presión, comillas, para esos tres, sí, equipos, claro, para meterse en torneo internacional como sea el próximo año, porque pues además se van a aumentar el tema de los abonos. Me dicen que la cosa en Medellín está desbordada,
2: sí, sí,
1: y que muy probable que los abonos, que son más de 26,000, pueden llegar a los 40,000, sí, divinamente.
3: Claro, eso va a motivar muchísimo a la gente. Y por ejemplo, a puertas del clásico antioqueño,
1: ay,
3: que va a estar,
1: sí, señor,
3: muy, muy bueno.
1: Hay dos clásicos, uno por Copa y uno por Liga.
3: Imagínese, no,
1: mi hermano me decía anoche, Sebas, tenemos que ir a ver a James. Y yo le digo, bueno, pues... Vamos a ver.
2: Pues claro.
1: Hay que ir a ver a James.
3: James y Quintero en una
1: clásico.
3: Misma cancha, ¿no?
1: Uy, o por ejemplo un James contra Cuadrado.
3: Sí, sí.
1: Chévere, ¿no? No. En nuestra liga ahí, qué bueno. Rápidamente, para que después digan, esto quedaron hablando de James y de Cuadrado. Hoy comienza la fecha número 10 del fútbol colombiano. Ayer un partido que estaba aplazado entre Millos y Cali terminó 1-1. Hoy comienza con Jaguares Fortaleza y Santa Fe Tolima. Recuerden que Santa Fe la otra semana juega competencia internacional, el partido de vuelta frente al Vasco. ¿El Pereira cuándo juega? El domingo.
2: Sí.
1: Juega el domingo frente al Bucaramanga, que a la final sí les pagaron.
2: Pero es que así les pagan.
1: Sí, sí.
2: Eso fue más un rumor y un chisme internamente que... Quieren dividir el equipo.
1: Juegan nuevamente en el estadio del Cali, y hablando pues del Pereira, pues que le llegó una demanda más de FIFA y que...
2: La número 5.
1: La número 5, yo no sé cuántas faltarán.
2: Faltan 3 más.
1: Ah, dicen que faltan 3 más.
2: Y de ahí para arriba.
1: Lo que sea. Y otra cosa también es que lo que dicen, yo les había dicho algo del estadio, pues cómo les parece que el estadio, dicen pues que el estadio, sus refacciones... Después de lo que pasó con el sismo, también no solo ocuparía lo que falta este el 26, sino una partecita del 27, del año 27.
2: Uh-huh.
1: Aunque, pues, diría uno, no, pues es que el equipo sí, pero igual, pues hay que es noticia, ¿no?
2: Yo le reprochaba eso a Sebas, y yo, es que están muy preocupados los periodistas, que porque sí, el estadio, entonces, ¿cierto?
1: Sí,
2: entonces,
1: claro.
2: Que no, que entonces el 2027, que también lo van a estar arreglando. Pues claro, por obvias razones, porque, ajá, se vio averiado por el terremoto,
1: sí,
2: y por las adecuaciones que están haciendo en,
1: sí,
2: este,
1: señor,
2: momento.
1: Sí.
2: Pero ¿por qué se preocupan tanto por tener un estadio en óptimas condiciones, bonito y maravilloso? ¿Para qué equipo?
1: Uh-huh.
2: O sea, ¿quién garantiza de que el Pereira sí va a estar jugando el próximo año?
1: Sí.
2: Que no le van a quitar el reconocimiento.
1: Sí.
2: Que no va a desaparecer, que no van a seguir los problemas y las incertidumbres.
1: Uh-huh.
2: Entonces, pues hay que preocuparnos primero porque el equipo realmente sí salve,
1: uh-huh,
2: el estar en competencia,
1: sí,
2: y no por el estadio donde va a jugar. Porque entonces el estadio no nos va a servir de nada, nos va a servir para otras cosas, sí. Y compro la idea de Sebas. Si realmente acá son visionarios, eso me lo dijo Sebas esa mañana y me dejó dando muchas vueltas. Yo dije, sí, hay equipos antioqueños que van a jugar torneos internacionales.
1: Probable, es muy probable.
2: Y el fútbol profesional también. ¿Qué necesitan? Buscar estadio. Y si el estadio de Pereira está en óptimas condiciones, ¿por qué no se lo alquilan entonces al Medellín o al Nacional? Si van a jugar un torneo internacional.
1: Claro, claro.
2: Entonces, o sea, por ese lado sí. Mm. Para que obviamente puedan recuperar parte de la plata. Total. Que están invirtiendo obviamente con el estadio. Y para que se muestre más el estadio de Pereira en un torneo internacional. Pero claro, por el equipo de acá, pues todo es una incertidumbre. No sabemos si va a jugar el próximo año o no.
1: Sí, es una idea, solamente hay que tener, que lancé al digamos, extra micrófono, pero pues es algo que se puede pensar, ¿no? Además, porque ya empezaron en serio las refacciones o la construcción del nuevo Atanasio Girardot, o lo que le van a hacer al Atanasio, que le van a aumentar la capacidad y le van a poner, pues, lo van a poner con cubierta completa. Entonces, sí, pues eso puede pasar, ¿no?
2: Va a quedar muy lindo.
1: Sí, sí.
2: Y bueno. Y quiero dejar en claro, yo no estoy diciendo que no quiero que el Pereira desaparezca o que no esté el próximo año en competencia. Uh-huh. Es lo que más anhelamos y queremos como hinchas del Pereira.
1: Por favor.
2: Amantes al Pereira.
1: ¿Eh?
2: Pero con esa administración que tienen en este momento, en cualquier momento puede pasar cualquier cosa y ya estoy preparado para que mañana me digan, el Pereira ya no va más o se desapareció por la nefasta administración que hay.
1: Mientras tanto, sigamos disfrutando de buena música aquí en Bésame en la Mañana con Magneto.

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1: 8:43, estamos en Bésame en la mañana y también estamos en vivo a través de TikTok, Bésame Pereira 937, para que ingresen, interactúen con nosotros, también participen de la pregunta del día, que se la vamos a recordar a continuación.
2: Bueno, Seba, la pregunta del día es: ¿cuál es la excusa más creativa que has usado para no salir con alguien?
1: Bueno, excusa creativa, vamos a ver qué dicen por acá, en el 301-1642-937, Anita, ¿cómo estás?
3: Chicos, Bésame, muy buenos días, soy Ana María Gañán, desde Sevilla, España. Una excusa que yo saqué era que yo había quedado de salir a cenar con alguien.
1: Sí.
3: Y yo decía, ay, qué pereza, yo qué excusa le saco, qué excusa le saco. En fin, esta persona llegó a casa, pues ya para recogerme, para irnos a cenar. Uh-huh. Y entonces yo me dice, la verdad, me dice, ¿qué te pasa? Y digo, yo tengo un dolor lumbar impresionante que yo creo que lo mejor es que no salga. Como yo siga así, pues me digo, tengo que ir por urgencias. Y me dice, no, vámonos por urgencias ya mismo.
1: Ay.
3: Nos vemos para urgencias. Claro, y yo tenía que hacer el show allí para poder que él me creyera. Y toma, cogió el médico de urgencia y me aplicó una inyección, me aplicó un nervazón para que se me pasara el dolor. Encima, no pude ir a la cena y también me toqué irme para la casa cojeando por el churrón. Esa es una de las excusas que yo puse para una cita. Yo siempre escucho, bésame.
1: Una excusa que te salió un poquito caro. Porque, imagínate, estaba bien y la excusa y le chuzaron y le tocó quedarse en la casa, sí o sí.
4: No, y una cosa, no es por nada, pero yo no sé si de pronto les ha pasado a muchos de los oyentes de Bésame.
1: Señor.
4: Y es que muchas veces, por ejemplo, dicen, ay, no, es que estoy enfermo.
1: Ajá.
4: Tengo dolor de estómago.
1: Sí.
4: O me dio gripa.
1: Uh-huh.
4: Y las palabras tienen poder.
1: Ajá. Uh-huh.
4: Tienen poder impresionante y créame que de un momento a otro, dígame si no les ha pasado que usted dice, no, estoy enfermo.
1: Sí.
4: Y usted empieza como a sentir maluco.
1: Sí, uh-huh.
4: Usted estando bien.
1: Sí, sí, es verdad. Uh-huh. Es verdad. 8:45.
2: Bueno, Sebastián Zapata de Dos Quebradas nos dice que la excusa que él utilizó para no salir con alguien fue que le salió un compromiso familiar a última hora. Y también nos manda otra que es, hoy tenía toda la intención de salir contigo, pero resulta que mi cama presentó una demanda por abandono y me tocó quedarme a resolver el caso. Prometo que si gano, la próxima salida es contigo.
1: Oiga, pero muy creativa esa lectura de la cama, por Dios. Oiga.
2: Uh-huh. Este va a ganar.
1: Sí. Ese con la del COVID, Ave María.
4: Ah, también.
1: Van pero empatados.
4: Falsificación del certificado.
1: María, en esa plena pandemia. Bueno, Wilder, ¿cómo está?
5: Saluditos, muy buenos días, bendiciones.
1: ¿Cómo le va?
5: Lindo viernes para todos.
1: Muchas gracias.
5: Para opinar del tema.
1: Cuente.
5: Emisora. Bésame, claro que sí. Para opinar del tema, una de las mayores metidas que me ha tocado que inventar e improvisar de momento, de la que yo tenía una, tenía una relación, una relación abierta, como llaman, ¿no? Una especie de amantes, amigobios, amigos con derecho y bueno, esas cosas. Nunca pasó a más. Y había conocido a una muchacha que me gustaba mucho y que quería algo serio, porque yo quería algo serio en mi vida y bueno, me gustaba mucho. Y no sabía cómo quitarme encima los compromisos que había adquirido con ella. Y me comuniqué con un amigo en México que conocí por redes sociales.
1: Uh-huh.
5: Compró allá una SIM, sacó el WhatsApp allá, me regaló el código y yo le hablé como si estuviera en México, que me ha salido algo importante de la empresa y así.
1: Vea, pues. Son las 8:47 minutos. Escuchemos por aquí a Sandra en Cartago.
6: Muy buenos días, Bésame por aquí, saludándolos a toditos. Pues a mí me pasó que...
1: ¿Qué le pasó?
6: Que había un joven, pues como que yo le interesaba, pero él a mí para nada. Y era insista, que saliéramos, que fuéramos a dar una vuelta, uh-huh. Que no sé qué, yo sacándole el cuerpo. No, qué pereza.
1: Pobrecito.
6: Hasta que un día dije, me lo voy a quitar de encima. Vamos a ver. Entonces llego y me dijo, ay, vamos, yo la invito a comer helado, vamos a ir a comer helado. Y yo le dije, no, yo helado no, yo quiero es pollo.
1: Ah.
6: Si me lleva a comer pollo, sí, si me invita a comer pollo, sí, de una vamos.
1: Qué exigente.
6: Y seguro estaba malanga de plata. Y dijo, ya vuelvo, pues, ya vuelvo, no volvió, y jamás de los jamases volvió a arrimar. Ay, fue la única manera que me lo quité encima.
1: Yeah.
6: Yo escucho, bésame.
1: Ay, no, pobrecito.
4: Oh, y para el helado, y
2: ¿Qué hubiera pasado si le hubiera aceptado el heladito?
4: Nada, yo hubiera comido el heladito y con él.
1: Sí, rico. No hubiese pasado nada.
2: Heladito gratis.
1: Ay, hombre, ay, cosas que pasan. Ahora sí.
4: Hay personas que no valoran ese tipo de invitación.
1: Sí, no sean así con la gente.
4: Mentira, si no le gustaba.
1: Si no le gustaba, sí, no, no puede hacer nada.
4: Mentira hermosa, no, si a uno le gusta, no.
1: Gloria, Gloria Cardona, ¿cómo estás?
7: Hola, buenos días. No, esa pregunta. Les cuento que la excusa que yo siempre tengo, pues es que no tengo otra, es que mi esposo no me deja, la verdad.
1: ¿Ah?
7: Esa es la única excusa que yo tengo. Yo en esta vida no he estado es nada soltera, nada. Tengo 47 años y desde los 17 hasta los 21 conviví con alguien.
1: Ah.
7: Y exactamente desde los 21 hasta ahora tengo esposo. Entonces, ¿a qué hora, por Dios? Ah, no, entonces ese es el tema, de que mi esposo no me deja. Feliz día.
1: ¿Cómo la ve, pues?
4: Ella tiene que ser sincera.
1: Sí.
4: Ella sí tiene que ser sincera.
1: Sí, ella sí le toca. ¿Qué más por ahí?
2: Entonces, tenemos por acá un mensaje anónimo.
1: A ver, ¿qué dice?
2: Tenía un admirador tan inmenso que ya me fastidiaba tanto. Siempre le decía que estoy enferma y no puedo. Bueno, de todo. Pero se me ocurrió sacar una foto de prueba de embarazo y enviársela. Y decirle que, por favor, no me busque más, que me embarazó mi ex.
1: ¡Ay!
4: ¡Ay!
1: ¡Ay! ¿Qué es esto, por Dios? Bueno, cosas para quitarse la gente encima.
2: Esta también está bastante creativa.
1: Sí, muy creativa.
4: Ariel dijo por acá que se quería comer pollo de helado.
1: Pollo de helado.
4: Pollo de helado.
1: Pollo de helado. 8 de la mañana, 50 minutos. Esto es Bésame en la Mañana. Ya venimos para seguir interactuando con ustedes. Recuerden que también pueden ingresar a TikTok en Bésame Pereira 93.7. Ahí interactúan, hablan con nosotros y también pueden ahí darles muchos tap-tap y preguntar lo que quieran en este día viernes, fin de semana con Bésame.

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1: Son las 9:03, nuestra última hora de nuestro espacio matutino por esta semanita. Seguimos con nuestros oyentes que dejan sus opiniones a través del 301-1642-937, excusa creativa, o también pueden participar con nosotros a través de nuestro TikTok, Bésame Pereira 937. ¿Quién hay por ahí?
2: Bueno, Sebas.
1: Mi querido Juan Felipe.
2: Tenemos a Alex desde Bucaramanga, que nos dice que cuando manejaba transporte urbano, sí, acá en Pereira, ajá, un día quedó de verse con alguien y cuando la recogió ya no sabía cómo decirle que se fuera.
1: Ay.
2: Se le ocurrió bajarse a engrasar un poquito las manos, uh-huh, la ropa, y le dije que tocaba dejar para otro día, que se había parado.
1: Ah. Otra excusa bien creativa, ¿no? Don Hernán, ¿cómo está?
3: Buenos días.
1: Buenos Sebas, días,
3: Jonathan. Sí, pues señor, para mí, sinceramente, nunca he pasado por una situación así, porque yo he sido muy directo. A mí, si me gusta una persona, me gusta, y si no me gusta de una vez, se lo hago saber, o no me comprometo con nada. Uh-huh. Sí, yo nunca he tenido, no he pasado por situaciones así, porque no me gusta como enredar a nadie ni nada. Bueno, un abrazo, feliz día.
1: Gracias, don Hernán. Opiniones que nos han dejado a través de TikTok.
2: En TikTok tenemos por acá una que nos comparte Luna, que dice que cuando son bien charlatanes, acuerda la cita, pero no llega. Los dejan balados, dice.
1: Ave María, qué cosa con ella. Y otra opinión en TikTok es que dice nuestra amiga Ada, es que yo ya tengo con quién salir y que otro día será. Imagínese, lo deja vestido y alborotado. ¿Qué es esto?
2: Estás peor aún.
1: Estás peor, sí. Nos saluda hasta ahora Diana María, también dice hola, hombres bellos. Pauli también dice olis. Es que, o vea esta, es la misma Lunita, es que jajaja. Ja, ja. O ya llego, ya estoy cerca y zas, me esfumo. Ay, María, esta gente sí. María Irma en Cartago, ¿cómo estás?
4: Bésame, muy buenos días, como siempre escuchándolos desde Cartago. Ay, muchachos, por Dios, la mentira no es buena, pero a veces toca inventar mentirillas.
1: ¿Cómo le parece?
4: Sacar excusas, bien sea para no recibir una visita o para no salir, porque a veces uno quiere estar en casita. O se inventa algún dolor. Ay, uh-huh, por Dios, y al final resulta cierto.
1: Imagínese, así ve.
4: Millón de bendiciones, bésame.
1: Como dice el señor Jonathan Bedoya, el DJ Jonathan, las palabras tienen poder. Y uno se pone de chistosito a inventar ese tipo de cosas. Y tenga su... que es que me duele el estómago. Es que tengo no hay que... Saca su napan, como dicen por ahí. Ahí le llega el dolorcito, imagínese. No se puede inventar. ¿Qué más dice por acá? Dice, si esa Lunita está... Es que a veces toca sacar el cuerpo para no hacerlo sentir como una chancleta. ¡Epa!
2: Hasta que nos llega por acá.
1: A ver.
2: De Gloria Liliana López nos dice, bendecido viernes, mis bellos. La excusa más creativa es, sorry, tengo que ir a trapear el mar.
1: ¿Cómo?
2: Sorry, tengo que ir a trapear el mar.
1: ¡Uy! Oiga, muy buena excusa esa. Oiga, pero tan creativos están estos niños. Muy bien. Son las 9:07. Esto es Bésame en la Mañana. Sigan interactuando con nosotros. Lo pueden hacer a través de TikTok, Bésame Pereira 937. Y recuerden que ustedes pueden seguir enviándonos también sus audios a través del WhatsApp, Bésame 301-1642-937. Aquí llega don Cristian Castro. Nunca voy a olvidarte. 9:07 en Bésame en la Mañana.

0: 9:15 minutos, el centro de mi corazón, la voz de Chayanne a esta hora en Bésame, y te contamos con AMI, asistencia médica inmediata, porque AMI está cerca de ti y hay momentos en los que cuidar de los nuestros es lo más importante. 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

0: de interés.
1: Son las 9 de la mañana, 20 minutos. Información, bueno, temas de actualidad más bien, pues como lo decíamos un poco más temprano, no podemos ser ajenos. Hace 25 años el mundo cambió gracias a lo que ocurrió en el World Trade Center el 11 de septiembre de 2001, cuando, bueno, los atentados aquellos con los aviones, que el grupo Al Qaeda, que uno, otro de esos aviones que cayó en el Pentágono, bueno, que se vulneró el tema de la seguridad nacional. Ustedes ya saben la historia, pues, después qué fue lo que se fue dando para, bueno, como para contrarrestar dicha situación. Lo que sí es que me voy a adentrar un poquito en canciones que se escucharon o que se escuchaban en el año 2001, o sea, hace 25 años. Ni modo que preguntarle a este par de señoritos qué hacían, porque están muy jóvenes, pero sí puedo hablar desde mi experiencia. Estaba todavía en el colegio, estaba en grado 10, yo estudié por las tardes, pues cogió de sorpresa, nos cogió de sorpresa. Obviamente eso era como lunes, martes, no recuerdo qué día era la semana. Teníamos clase y a la final no tuvimos clase porque pues comienza, nos cogió de sorpresa. Obviamente eso era como lunes, martes, no recuerdo qué día era la semana. Teníamos clase y a la final no tuvimos clase porque pues comienza, obviamente eso era como lunes, martes, no recuerdo qué día era la semana. Teníamos clase y a la final no tuvimos clase porque pues

0: Carpintero del amor de Andrés Cepeda. ¿La han escuchado?
1: Yo lo he escuchado.
2: ¿La han escuchado? En lo personal, yo no.
0: ¿La han escuchado? Bueno, ya la vamos a escuchar por aquí, que la tengo a la manito. ¿La han escuchado esa canción? A ver, ahí está. La voy a adelantar un pedacito, gracias.

Bueno, esa es una de las que sonaba por allá en 2001. Otra canción que sonaba por allá es otra que me encontré por acá de... A ver, ¿dónde está? Ah, aquí está. Del señor Alejandro Sanz.

Bueno, son algunas de las canciones que sonaban en ese tiempito y que nos devuelven un poco la película de eso que pasó. Como por ejemplo aquí nos dicen, el hecho que ustedes mencionan, más grande de la historia, cambió la perspectiva de seguridad. Es verdad, es verdad. Mire, otras canciones que sonaban en ese tiempo, Cuídate de la oreja de Van Gogh, Quisiera Alejandro Fernández, Simplemente de Chayanne, también canciones como Muy dentro de mí de Marc Anthony, Yo sí me enamoré de Huey Dunbar, Te quise olvidar de MDO, la canción Pero no me ama Gilberto Santa Rosa, Así es la vida de Elefante. Son algunas de las canciones que sonaban en ese tiempo y que se escucharon obviamente ahí en lo que respecta a esto del 2001. Así que pues vamos a escuchar un bloquecito musical de canciones del año 2001 aquí en Bésame en la Mañana, iniciando con La Oreja de Van Gogh y esta canción titulada Cuídate.

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1: 9:31 minutos en Bésame en la Mañana. Ay, ahorita se nos había paralizado esta situación llamada TikTok. Y bueno, ya volvimos. Es que estábamos hablando ahorita del 11 de septiembre de 2001. Y ya por acá nos cuentan en TikTok que justo el 11 de septiembre de 2001 estaba en trabajo de parto de mi hija, que nació el 12. Es decir, el día siguiente, y mañana va a estar de cumpleaños. Vea, pues, imagínese. Cosas que cambió. Ustedes ya después, con los años, ya se percataron de lo que pasó, ¿no?
2: Claro, incluso, pues primero uno de eso ha visto videos. Sí, claro. Y terrible, pero por ejemplo, mi hermana para ese entonces tenía un año y piquito, y pues en esa época estaba en Estados Unidos con mis papás, fueron al parque de Disney. Y pues ver eso, pues qué susto. También uno ve que en ese país un atentado de esa magnitud, uno empieza a pensar, no, qué tal que también pase algo acá.
1: Sí, claro.
2: En el estado en el que estamos nosotros.
1: Es verdad.
2: Y eso me lo cuentan mis papás, pero pues sí, videos.
3: Documentales.
1: Películas y más.
3: Sí.
1: 9:32 minutos. Nosotros, volviendo a nuestro tema del día con las excusas, vamos a leer los oyentes y a escucharlos.
3: Por acá tenemos a Claudia Ramírez desde la Virginia, que nos dice: buen día, familia Bésame. En una ocasión que no quería salir con el personaje aquel, dije esta excusa: me puse a reorganizar mi cuarto y desaté el caos. Ahora tengo que, pues esta es la excusa, ahora tengo que terminar lo que empecé o me va a tragar la ropa. ¿Qué tal si lo dejamos para otro día?
1: Ay, vea pues. 9:32, Gloria, ¿cómo estás?
4: Buen día, muchachos hermosos de Bésame. Ay, subí las escalas corriendo, auxilio. Bueno, una vez me inventé.
1: Tranquila.
4: Porque eran detrás de mí, a mí no me gustaba. Y yo, ay, ¿ahora qué hago? Y yo, mi hijo, le voy a decir la verdad. ¿Cómo le parece que yo soy la novia del diablo? Es que verdad, yo soy la diablo. Si no me cree, ya están ustedes, pero yo soy la novia del diablo. Y si usted quiere tener algo conmigo, de una vez deja comprometida su alma, me la tiene que entregar. Ya usted dirá si sí o no. Pues, no volvió, se fue y no volvió. Es la única manera, pero fue unas cosas muy chéveres. Yo escucho Bésame desde la Hacienda Cuba. Que Dios me los cuide y me los proteja.
1: Gracias, Gloria.
3: No sabes, pero con todo el respeto, ¿quién vuelve? No vuelve nadie.
2: Es que el truco está en que lo dijo convencida, o sea, lo dijo de una forma que sonó creíble y claro, así cualquiera. Sí, sí. Que
1: de
2: susto.
1: Acuerdo. Qué cosa, por Dios.
3: No, esa ganó, ya no.
1: No.
2: Sí, esa va punteando.
1: Ay, María. Bueno, escuchemos aquí a Marcela desde Antofagasta.
5: Bueno, les cuento que mi caso sí es un chiste. Resulta que yo trabajaba en una empresa en Roldanillo y mi jefe me echaba los perros, pero yo no le copiaba porque obvio no. Entonces llegó mi día libre y pues me echaba los perros. Entonces yo le sacaba el cuerpo y me dijo, mañana se van a salir. Pues yo no le decía uno rotundo por miedo que me echaran. Entonces llegó mi día libre y yo le dije, bueno, sí, mañana sí. Cuando llegó el día y me dice, ¿qué hubo? ¿Dónde la recogí? Yo, no, ¿cómo le parece que a mí me tocó venirme para Pereira a hacer una vuelta? Y me dijo, ah, sí, está en Pereira, entonces hágame un favor y me compra tales cosas que necesito. Pues, ¿qué me tocó hacer? Irme para Pereira, gastar plata y de todo, porque era mi jefe, y si yo no le llegaba con eso, pues me echaban ahí, no. Eso sí fue lo peor que me pudo haber pasado.
1: Ay, Marcela, ¿sí ve? Le salió él por delante, ¿no? Ay, no. Por excusa, ¿sí ve? Por una excusa.
3: O sea, es Luna Manríquez de Armenia, nos dice, hola, Bésame, saludos, mi excusa es que se enfermó mi mascota. Ahora me tengo que quedar como enfermera cuidándolo.
1: Ahí, vea pues. Más oyentes. Buenos días, Javier, ¿cómo está?
6: Bésame, muy buenos días. Recuerdo muy bien ese martes atentado contra las Torres Gemelas en el 2001. Y la verdad, en ese año salió una canción, El Talibán, un disco parrandero, y muchos no entienden esa canción de qué se trata.
1: Vea pues, vea, sí, pero buen punto ese. Gracias ahí por la anécdota, Javier. ¿Quién más por ahí?
3: Olga Franco Rodas nos dice: buenos días, respecto al tema de hoy, no veo por qué no hablar con la verdad, la sinceridad ante todo, ya que debemos pensar en el daño que hacemos con la mentira.
1: Imagínese. Bueno, más oyentes a través del 301-1642-937. Tengo usted por acá, aunque está como larguito. Lo voy a escuchar internamente a ver qué pasó. ¿Qué dijo usted otra vez, Gloria? ¿Por qué?
7: Oigan, ¿cómo les parece que en mi época de colegio un pelado me invitó? Que es que saliéramos, que nos viéramos. Y bueno, y resulta que de un momento a otro me mandó a decir que es que no, mira, que ya no pueden salir, que porque él está muy caliente. Y yo me quedé pensando, está muy caliente. Yo no entendía esa definición. Cuando ya luego me di cuenta que era que estaba ardiendo en fiebre. Según él, la verdad nunca supe si estaba fiebrado o qué. Pero pues oiga, charro no.
1: No, esto es increíble. Eso es increíble. No, estoy, no sabía. 9:37 minutos, ya venimos para cerrar nuestro programa de hoy aquí en Bésame a Mañana. Eso sí, sigan interactuando con nosotros en TikTok.

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1: 9:44 esto es Bésame en la mañana. No, no estaba de chismoso. Fue algo de curiosidad, en serio. 9:45 aquí con nuestros amigos de TikTok. Vamos a escuchar y a leer los últimos oyentes del tema del día. Buenos días, ¿cómo estás?
2: Buenos días. Bueno, la excusa que yo he dado como más creativa es, como yo vivo en otro país, cuando estaba como empezando apenas uno a conocerse con otras personas por medio del internet, entonces pues yo pues no tenía pareja, entonces quería pues conocer a alguien y cuando yo conocía a alguien, siempre que me citaban, como yo no conocía a esa persona realmente quién era, entonces yo daba otro nombre. Yo decía como por decir un nombre, yo me llamo Paula, y daba otra dirección 3-4 cuadras más abajito de mi casa, que me recogieran, pero nunca dejaba saber dónde yo vivía. Y entonces, bueno, cuando la persona me desagradaba totalmente, yo pues ya no podía hacer nada, porque pues ya pues me había citado. Muchas veces pues yo iba en mi propio carro también, y entonces la persona a mí no me gustaba, y cuando llegábamos, bueno, yo pedía algo y después de ello yo decía, ay, voy a ir un momentito al baño, ya vengo. Y iba al baño y me iba ya para mi casa, me desaparecía. Como la persona no sabía ni dónde vivía yo ni cómo me llamaba realmente, entonces pues ya no lo volví a ver. Pues esa como que ha sido la más creativa, hasta que después conocí a mi esposo por internet, y ahorita felizmente y mucha suerte casada. Bueno, muchas gracias, y bueno, yo escucho Besa Misterio.
1: Bueno, Paula, nuestra oyente dijo que llamaba a Paula ahí en la historia, ¿cierto? Sí. Un abrazo para ti, gracias por escucharnos, gracias por contarnos eso. 9:47, ¿quién hay por ahí?
3: No, Sebas, no. ¿Ya? No han querido compartir más.
1: No.
3: Esa anécdota.
1: No. Ah, bueno, está bien. Los oyentes, gracias de verdad por estar con nosotros. Los saluditos por aquí, ultimitos en TikTok. Nos saluda José Sánchez. Gracias por estar ahí con nosotros, gracias por vernos. Bueno, chicos, llegamos al final de Bésame en la Mañana. Muchas gracias por habernos acompañado. Gracias, Juan, por estar esta semanita con nosotros.
3: No, usted, Sebas, muy contento de haber regresado de nuevo
1: acá con
3: ustedes e interactuar con nuestros oyentes.
1: Señor Felipe.
4: Yo hoy estuve reemplazando ahí a Jonathan al final, pero sí. Lo que alcancé a escuchar, ajá, la pregunta del día estuvo muy interesante, las anécdotas sí, aún más. Entonces, si Dios nos lo permite, la otra semana estaremos por acá.
1: Así es. Son las 9:48, esto es Bésame, la emisora que te enamora. Seguiremos acompañándolos un ratico más aquí en este viernes, inicio del fin de semana, con la emisora que te enamora. Y aquí llega Mari Trini, el recuerdo de una isla. 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

0: Canción que recordábamos en la voz de la luna de América, Ana Gabriel. Eso no basta, son las 10 de la mañana, 9 minutos, en el inicio de una hora más de canciones en este viernes, en este inicio del fin de semana, con Bésame 93.7, la emisora que te enamora. Y a esta hora vamos con información desde las calles con el DJ Jonathan. ¿Dónde se encuentra usted, DJ? Buenos días.
1: Hola, Sebas, buenos días para todos los oyentes de Bésame. Feliz de acompañarlos en este viernes fin de semana, una mañana espectacular. Una mañana fresca, cargada de buena música y buena programación. Y yo les cuento que me encuentro en un lugar maravilloso, un lugar espectacular, un lugar donde ustedes normalmente quieren cumplir ese sueño de tener vehículo, y qué mejor que lo hagan.

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1: 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Mientras tanto, la música avanza en esta mañana de viernes, fin de semana, y tú escuchas Bésame, la emisora que te enamora.

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0: 10:38 en Bésame, la emisora que te enamora. 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

0: Disfrutamos en esta mañana, ya casi mediodía, con Bésame, la emisora que te enamora en este viernes fin de semana. 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
0: 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Sigue la música, porque la mejor música romántica suena aquí en Bésame, te enamora.

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0: 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La música sigue, la mejor música romántica la disfrutas aquí en Bésame, la emisora que te enamora.

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0: 11:37 minutos en Bésame, la emisora que te enamora. 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
0: 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Ustedes siguen en compañía de la mejor música romántica en Bésame, la emisora que te enamora.

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1: Seguimos acompañándote en este mediodía de viernes, fin de semana, con Bésame 93.7, la emisora que te enamora. No olvides que puedes estar en contacto con nosotros a través del 301-1642-937. Nos escuchan a esta hora desde la ciudad de Armenia. Un saludo para Oscar Betancourt, que ahí está en sintonía de Bésame, y me ha solicitado una canción del señor Leonardo Fabio titulada O quizás simplemente le regalé una rosa, y dice, para mi esposa María, que también está en sintonía de Bésame. Aquí está su canción, esta es Bésame, la emisora que te enamora.
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Oscar, ya pusieron la canción. Ay, ay, ay. Creo que estabas por allá, quién sabe, escuchando qué cosa. Pero la canción ya te sonó hace ratito, hace un momentito. Saludo para Giovanna Andrea Bedoya en Madrid, España, escuchando Bésame. Rubén Lopera Castillo, Rubén Darío Lopera Castillo en sintonía. Nos escucha desde la parte céntrica de la ciudad. También Álvaro Gallego en Montreal, Canadá. María Dilma Castaño. El saludo para Diana Galvis, María Alejandra Echeverri, Dubán Osorio en Bogotá, María Elena Gutiérrez en la ciudad de Armenia, Gladys Valencia, Marco Antonio Quevedo, Mariela Duque, Carlos Villa. Gracias por estar en sintonía de Bésame. 301-1642-937. Recuerden que el fin de semana tendremos Las Inolvidables de Bésame. Sábado y domingo estaremos con Las Inolvidables de Bésame. Melodías que han dejado huella en nuestro corazón, en nuestra mente, en nuestro espíritu, que también permanentemente escuchamos en la programación habitual de Bésame, la emisora que te enamora. Son las 12:18, aquí llega Adamo con esta canción llamada La Noche, y tú escuchas Bésame, la emisora que te enamora.

Era el monstruo de la canción, Rafael, como Yo te amo, 12:30 minutos en Bésame, la emisora que te enamora. Y bueno, hablando de Rafael, que próximamente se estará estrenando la serie biográfica basada en la vida de esta estrella, que pues lo que nos cuentan es que la serie se tendrá como título Aquel. Es la serie biográfica basada en la vida de la estrella de la canción Rafael y se va a estrenar de manera exclusiva en la plataforma Netflix el próximo 9 de octubre. Bueno, vamos a estar muy pendientes porque vale la pena observar todo lo que es esta serie biográfica que a propósito el cantante estuvo muy, muy, muy pendiente de esta serie y que bueno, va a tener la posibilidad de contar muchas cosas de la vida de este gran artista, de Rafael. Así que, bueno, dentro de un mes estará emitiéndose ya a través de esta plataforma. Y, bueno, qué bien. Una excelente noticia. Además, tiene con muchos acompañamiento colombiano, porque pues la producción a través de medios colombianos como Caracol Televisión, claro, ahí se tuvo esto y mucho más. Así que bueno, estar pendientes para el estreno de esta serie llamada Aquel, así se titula esta serie, donde vamos a conocer la serie biográfica de Rafael el 9 de octubre. Eso en la plataforma Netflix. 12:32 en Bésame, la emisora que te enamora. Recuerden que ustedes pueden seguir en contacto con nosotros. 301-1642-937. Miriam Rodríguez. Saludo para Claudia en Belén de Umbría, escuchando Bésame en este mediodía de hoy viernes. A esta hora tengo derecho a ser feliz. Creo que todos tenemos derecho a ser felices. Esta canción la hace el Puma José Luis Rodríguez a esta hora del mediodía a través de Bésame.

Mi buen corazón, la voz de Amanda Miguel, 12:41 en Bésame 93.7. Nos saluda el 553 ahí en Cartago, un amarillito que siempre está sintonizado con Bésame todos los días. Está ahí en su vehículo escuchando la emisora que te enamora. Nos saludan también desde el sector de Bosques de la Acuarela, Sebastián Zapata. Saludo también para todos los amigos conductores de bus, de taxi, de vehículo particular aquí en el área metropolitana, disfrutando de la programación de Bésame en este día viernes, en este fin de semana. 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En la parte inferior busca un bannercito donde está, donde dice Bésame en vivo, y ahí seleccionan la ciudad de Pereira. Gracias por estar con nosotros. 301-1642-937. Y vamos, dice por acá, saludos desde los 2500 lotes. Un saludo a mi querida esposa Luciana. Bueno, gracias por estar en sintonía de Bésame, Jens. ¿Sí? Así se aparece acá. 12:43, Corazón de Papel. Él es Diego Verdaguer. A esta hora en Bésame, la emisora que te enamora.

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3: Es la 1:08 PM. Estamos acompañándote en esta tarde de viernes, fin de semana, con Bésame 93.7, la emisora que te enamora. No olviden que ustedes pueden seguir escribiéndonos, enviándonos mensajes escritos, mensajes de voz a través del 301-1642-937. Es la 1:09 PM. Llega la voz de don Rudy Márquez y esta canción titulada El amar y el querer. Bésame es la emisora que te enamora. Casi

Amar o morir, la canción que hace Dani Rivera, 1:19 p.m. en Bésame, la emisora que te enamora. Un saludo para Joana Carvajal, que a esta hora nos reporta sintonía. También para Marina Carmona, en Circasia, Quindío, disfrutando de la programación de Bésame en este inicio de la tarde de hoy, viernes, iniciando el fin de semana. 1:19 p.m, 301-1642-937 es nuestro WhatsApp, Bésame. Gracias a todos por estar con nosotros, gracias por reportar sintonía en este día 11 de septiembre del 2026. No olviden que ustedes pueden seguirnos en las redes sociales, en TikTok, Bésame Pereira 937, y en Instagram, arroba Bésame Pereira. 1:20, aquí llega el argentino Sabú y esta canción titulada Fugitiva. Escuchas Bésame, la emisora que te enamora en la tarde del viernes.

El señor Miguel Gallardo nos entregaba esta muy buena canción llamada Violinista, 1:30. Saludo para Estela Gaviria, estar en sintonía en Naranjito, escuchando Bésame. También nos saludan por acá, dice, para felicitar a Nailet Moreno, que está de cumpleaños, de parte de Santos. Bueno, gracias por estar en sintonía de Bésame, la emisora que te enamora. Son las 13:30. Recuerden que el 301-1642-937 es nuestro WhatsApp. Bésame. Además, pueden descargar la aplicación Bésame FM Radio, fácil de llevar en su celular y en su tablet para que siga sintonizado con nosotros. Veo por ahí nubecitas, está como fresco, tirando a frío. ¿Será que la lluvia llegará con más fuerza o no llegará? Buena pregunta. 1:31, perdóname, así lo dice Camilo Sesto. Escuchas Bésame, la emisora que te enamora en este día viernes.

Veleta es el título de esta canción con la mexicana Lucero. 1:43 PM. Nos saluda a esta hora Milena Aguirre desde el sector de Monte Bonito en Dos Quebradas. También por acá dice: hola Sebas, buenas tardes. Esto nos dice nuestro amigo Andrés García. Por acá reportando sintonía desde Pan Comido. Y un saludito a mis amigos de Las Delicias de Mauro. Vamos a salir adelante con la ayuda de Dios. Todo se puede, claro que sí, con toda. Milena dice que la agregamos. Listo, ya la agregamos, Mile. Bienvenida, bienvenida a la familia Bésame. Lady Viviana Henao desde el sector de Arabia. A todos los amigos que nos escuchan en los diferentes corregimientos, veredas de Pereira y sus alrededores, un saludo muy especial. Los amigos del campo, como siempre, escuchando Bésame. En Primavera Azul, Lesbia Duque Restrepo, como siempre, también ahí sintonizada con nosotros. Es la 1:44 PM. Hoy se va Suspina, hasta este momento te estuve acompañando. Que pasen un resto de tarde muy feliz y alegre en compañía de Bésame, también el DJ Jonathan, que ya está listo para seguirlos acompañando durante esta tardecita de viernes, en este inicio del fin de semana. Saludo también para Diana Rendón, a esta hora conectada con Bésame. Y después de las 5 llega Chabelito con el espacio de cómplices. Recuerden, sábado y domingo estaremos con las inolvidables de Bésame para que estén ahí muy pendientes disfrutando de nuestra programación. Yo me despido con esta canción que hace la agrupación Bacilos, titulada Amor de los 90. 1:44 PM en Bésame, la emisora que te enamora. Bendiciones para todos. Cuídense mucho. Chao.

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1: Hola, ¿qué tal? Buenas tardes. ¿Cómo van pasando en este día frío? Viernes, fin de semana, pero con todo el calor humano de Bésame, la emisora que te enamora. Ustedes que andan en las casas, en los lugares de trabajo, en los vehículos, donde quiera que estén, gracias por preferirnos, gracias por permitirnos acompañarlos con todas esas canciones románticas que jamás pasarán de moda. 301-1642-937, la línea totalmente habilitada para que ustedes sigan programando todas sus canciones favoritas y la pasemos siempre súper bien. 301-1642-937 para que disfrutemos de esas canciones maravillosas, románticas que jamás pasarán de moda. ¿Qué tal si disfrutamos de esa muy buena canción que hace Iván? Se llama Te Quiero Tanto. Tú escuchas Bésame 93.7.

0: Así es el nombre de esta muy hermosa canción que hace Carlos Mata. 2:27 minutos, escuchas Bésame, la emisora que te enamora. Gladys Valencia, un besito enorme para ti, hermosa. Toda la gente linda de Laurel el 2, siempre sintonizados con Bésame. Catalina Vanessa Sánchez desde Milán, Dos Quebradas, dice aguacero por Milán y por todos lados, hermosa. En Pereira también está cayendo un aguacero impresionante, por lo menos acá en el sector de la Circunvalar. Sandra Campos, mil bendiciones para ti, dice buenas tardes, por favor, me pueden informar que encontré esos documentos el día de hoy. Es una billetera que tiene documentos, cédula de ciudadanía, licencia de conducción, tarjeta de propiedad de moto, tiene una tarjeta también de un reconocido banco, de dos bancos. Y esos documentos están a nombre de Brian Steven Parra Usman. Encontraron sus documentos, su billetera con sus documentos. Se pueden comunicar con Sandrita al celular 320-795-0508. Algún familiar, amigo, conocido de Brian Steven Parra, que le digan que encontraron sus documentos, que se puede comunicar al 320-795-0508. Gracias, Sandrita, por el servicio social, por compartirnoslo. Son las 2 de la tarde, 28 minutos, la música avanza y estamos en el mes del amor y la amistad.
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0: 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Y lo celebramos con canciones como esa que hace Humberto Toxi, se llama Gloria. Disfruta de la mejor música romántica aquí en Bésame, la emisora que te enamora.

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Recuerden seguirnos en las redes sociales, arroba Bésame Pereira en Instagram y en TikTok, Bésame Pereira 93.7. Por allí se van a encontrar con mucho contenido. Vayan de una vez, le dan me gusta, comentan. Es otra forma que ustedes puedan interactuar con nosotros a través de las redes sociales, arroba Bésame Pereira. Seguimos disfrutando de buenas canciones en la tarde de este viernes, fin de semana. Y por aquí llega Julieta Venegas con esta muy linda canción. Se llama Limón y Sal. 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
1: 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Son las 2 de la tarde, 53 minutos. 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
1: Aquí estamos iniciando otra hora de música en la tarde de ese viernes fin de semana. Tú escuchas Bésame, la emisora que te enamora. Se nos puso gris el cielo con lluviecita a bordo y todo, pero no importa. Aquí estamos poniéndole toda la alegría y todo el calor para que ustedes disfruten de las mejores canciones románticas que normalmente disfrutas aquí en Bésame. ¿Qué tal si disfrutamos de una buena canción de José Vélez? A cara o cruz. 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

Renunciado a ti es el nombre de esta muy hermosa canción que hace el príncipe desde México para todo el mundo. Ya nos canta desde el coro celestial. He renunciado a ti. 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Saludo muy especial para la gente linda de Santa Rosa de Cabal, los amigos en el norte del Valle, en Cartago. 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Aquí llega la oreja de Van Gogh, se llama Geografía. 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Me gusta.

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Sandrita Ortiz, saludito muy especial para ti, para toda la gente linda de los 2500 lotes en Cuba. Leonel Saldo, mil bendiciones. En Primavera Azul también están sintonizados con Bésame, en Arabia, en Montebonito, en Providencia. Toda la gente linda que está conectada también desde Naranjito, en Monterreal, Canadá. Un abrazo enorme para Álvaro Gallego y para toda la gente linda de Belén de Umbría. Diferentes oyentes en diferentes lugares que disfrutan de la mejor música romántica. Canciones espectaculares que también van a disfrutar ustedes mañana en Las Inolvidables de Bésame. Desde muy tempranito para estar acompañando a los Sebas. Y el domingo lo estaré acompañando yo con Las Inolvidables de Bésame. Música para recordar y jamás olvidar. ¿Qué tal si seguimos disfrutando de buenos éxitos como este de Juan Fernando Velasco? 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
1: Este soy yo y lo sigo acompañando en la tarde de este viernes, fin de semana. Tú escuchas Bésame, la emisora que te enamora. Saludo muy especial para todos los amigos conductores, taxistas, amigos conductores de buseta, amigos conductores de los particulares. Un abrazo enorme para todos ustedes que andan siempre movilizándose por las calles del área metropolitana. O también nos escuchan desde diferentes municipios y desde diferentes países y van conectados en el vehículo. Muy bien, muchas gracias por preferirnos y por escucharnos y por disfrutar de esa música romántica que jamás pasará de moda. Síganos en las redes sociales, recuerden, arroba Bésame Pereira en Instagram y en TikTok, Bésame Pereira 93.7. Aquí llega Joan Sebastián, tú y yo, tú escuchas Bésame.

Saludo muy especial para toda la gente linda que nos escucha desde Milán en Dos Quebradas, para todos los amarillitos de Cartago. Fernando, un abrazo enorme para vos, la gente linda de Circasia Quindío también, tenemos una gran audiencia en el departamento del Quindío, especial toda la gente linda de Armenia, la ciudad Milagro, mil bendiciones. Para Rubén Lopera, un abrazo enorme, María Dilma también desde Canadá está conectada con nosotros, Diana Galvis desde Dos Quebradas y María Alejandra Echeverría de Santuario, mejor dicho, me han reportado sintonía a través de nuestro WhatsApp, bésame 301-1642-937. Aquí llega Emanuel, todo se derrumbó dentro de mí. 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

Me les voy, pero me ha sido un gusto acompañarlos en la tarde ese viernes fin de semana con la mejor música romántica. Ya viene Chabelo a presentarles cómplices, buenas historias, buenos clásicos para que la pasen muy bien. Soy el DJ Jonathan. Recuerde, mañana desde muy tempranito Sebas estará acompañándolos con las inolvidables de Bésame. Yo estaré por la tardecita acompañándolos con buena música. Y el domingo nos escuchamos en la mañana también con las inolvidables de Bésame para que ustedes se programen durante todo el fin de semana. 24/7. Somos la única emisora que te pone música romántica desde Pereira para todo el mundo. Somos Bésame, la emisora que te enamora. Me despido con esta muy buena canción que hace Santiago Cruz. Cuando regreses, tú escuchas Bésame. Bendiciones para todos. Chao.

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1: Hay que perder el miedo para muchas cosas, ¿cierto? Y a esta hora estamos nosotros aquí a través de Bésame 93.7 para acompañarlos, para llevarles todas estas buenas canciones, todos estos momentos especiales. Y lo mejor de todo, que ustedes nos acepten esta invitación para que cantemos hoy viernes 11 del mes 9, cuando la historia de nuestra... de nuestro mundo dirá que hace 25 años un suceso cambió parte de la historia del mundo y por supuesto de una ciudad. Ya saben ustedes, estamos hablando del 11-9, de esa fecha de las Torres Gemelas. Y nosotros pues aquí a través de Bésame 93.7 los acompañamos con buenas canciones, con buenos momentos. Y hablando de buenos momentos, siempre hay una historia, siempre hay una historia para contar. Como es de bueno encontrarse uno con los amigos y tener uno un momento para hablar al lado de un café. De pronto, hoy viernes, más de uno estará diciendo, vamos a ir a tomarnos una ¿qué? Vamos a salir a encontrarnos. Lo que uno se tome es lo de menos. Lo importante es compartir con todas las personas. Así que, bienvenidos, pues, a disfrutar entonces para que estemos acá. Un saludo para el popular Urrea. Saludo para don Mauricio Mejía, que ahí está conectado con Bésame 93.7. Y esta canción, vea, esta canción, yo sé que le tocó al señor Urrea, don Mauricio Mejía, le tocó esta canción, vea, esta. El miedo que a veces nos daba, o el miedo que a veces nos da, yo creo que lo refleja esta canción. Pensar que llegará el momento en que nos va a tocar andar solos, que llegan esos instantes donde uno dice que el miedo nos embarga. Es Bésame 93.7.

encanta cuando estas canciones llegan así con esa alegría y la gente se emociona. Ay, canciones que nos llevan a buenos recuerdos. Aquí llegan los Hombres G y esta canción se llama así, Temblando.

0: Buena canción, Lamento Boliviano, esta hora de la tarde, cuando son las 5 de la tarde con 32 minutos. Vamos a saludar oyentes por acá, nos dicen, a ver quién por acá dice, hola, buenas tardes, un saludito para todos ustedes, por favor, podrían complacer con una canción dedicada para una persona muy especial en Arabia, pero ¿cómo se llama esa? Ah, Elizabeth. Elizabeth, bienvenida a esta hora de la tarde con Bésame 93.7. Geoffrey García, desde Colombia, dice un saludo para Samuel y Fernanda, que se les quiere muchísimo. También María Eugenia, desde La Graciela, en Dos Quebradas. Andrés García también ahí está conectadísimo. También por acá, saludo para Tony Patiño. Hernán Antonio Patiño. Por aquí nos mandó una canción, buena canción. John Alex Ramírez desde Villa Santana, ¿cómo vamos? El popular Candonga. ¿Qué dice Candonguita? ¿Bien o no? Cuéntelo pues.
1: Muy buenas tardes, mi amigo Chabelo. En la buena, palcucho, en la buena. Gusto saludarlo, papá.
0: Muchas gracias, Omar. Doña Mari, de La Lechona, ¿cómo me le va? ¿Bien o no? ¿Qué ha habido de nuevo?
2: Hola Chabelito, buena tarde. Acá súper sintonizados en Sector El Oso Cuba, escuchando La Más Enamorada de Pereira. Bésame.
0: Eso me
2: y
0: gusta.
2: Nada, sin miedo al éxito, para nada, sin miedo. Vamos espalante como el elefante. Buena tarde, abrazos Chabelo.
0: Totalmente, para el éxito y uy, más que todo con Ale Chabelo, usted vende. Va para el éxito, consagrada totalmente. Bueno, y nuestros oyentes, a ver, oyentes románticos en la tarde de viernes. Porque generalmente los viernes, anteriormente, me van a desmentir ustedes. Cuando estábamos en nuestra época de juventud y todo, usted esperaba que llegara el viernes, porque era el día donde usted podía aprovechar para invitar a esa persona a salir, a cine, nos vamos a ir a tomar una polita, vamos a hacer algo. Y usted esperaba siempre ese sí. Porque como dice una canción de una señora que se llama Alejandra Guzmán, usted esperaba que hoy viernes...

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manifestar los sentimientos a todo pulmón para que esa persona que hoy está a su lado y que de pronto dice que, uy, cómo ha cambiado. Anteriormente tenía palabras bonitas para mí. Anteriormente quería compartir miles de espacios conmigo. Ha pasado el tiempo y se ha silenciado. No, venga, todo pulmón, con todas las fuerzas. Y que sientan que ese corazón cuando está al lado uno de esa persona que ama esté sonando más fuerte. Porque cuando uno estaba de conquista, usted decía, yo la veo o él me ve a mí, se le acelera el corazón. Pues qué bueno que se acelere con buenas canciones, con buenos momentos, a través de Bésame 93.7. Saludo para Mario Toro, que nos dice saludos del barrio Carlos Alberto Benavides. Para saludar a mi suegra Teresa de Jesús y Fuentes, a mi esposa María Graciela García, y para un temita, listo, hágale, en un momentico pues. También Darío en Valencia, desde Samaria. Chabelo, ¿cómo soltó usted esa canción sin un previo aviso? Así es la música. La música no hay que esperarla, ella llega solita. Así como llega Laura Pausini en estos momentos, con esta buena canción que llama La Solitudine. La soledad a través de Bésame 93.7.

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1: Y a las 6:06, fin de semana, viernes. Y esta hora se la voy a dedicar a las mujeres. Pero no es dedicársela a las mujeres en el sentido de la palabra cuando dicen, no, se la dedico a las mujeres. No, está dedicada es a artistas femeninas. Vamos a ver si ustedes me acompañan, mujeres, cantando. Y después de las 7:00 p.m, cualquier locura se nos vendrá por ahí. ¿Qué tal si después de las 7:00 p.m, amigos y amigas, hacemos un especial de esos grupos de los 70? O sea, sí. Ustedes me dicen, o sea, un Iracundos, Pasteles Verdes, Galos, Terrícolas, le metemos por ahí Leonardo Fabio, le metemos un Leodán. ¿Qué dicen ustedes? ¿Aguanta o no aguanta? Así que ahí les queda. Ustedes me dicen si sí o no. Así que vamos a ver. Ya, saludo por acá para Ali Cruz desde Zaragoza, España. Siempre en sintonía con ustedes. Por favor, una canción. Hágale pues. Entonces, ustedes me dicen si sí o no. Si a esta hora de la tarde con Bésame 93.7, de 6 a 7, solo música interpretada por mujeres. Y después de las 7:00 p.m, nos vamos a ir con esa antesala del fin de semana con clásicos de clásicos. Pero entonces, ¿cuál es la tarea? ¿Cuál es el compromiso de ustedes? Que a esta hora, a través de nuestro WhatsApp del 301-1642-937, ustedes me escriban, Chabelo es el mejor locutor que puede y que ha existido en la historia. No, mentira. Ustedes simplemente me mandan un corazoncito con la palabra Bésame y nos vamos con estos dos especiales. Vamos a ver, pues, si aparecen dos. Necesito dos ya para empezar con este especial. Entonces, solo mujeres cantándole al amor. Y después de las 7:00 p.m, grupos de los años 70 y por ahí, por esos laditos, cantándole al amor. Así que tienen que aparecer ya esas personas. Como mínimo 10. A ver, listo. Entonces, ¿empiezan o no? Para empezar con estas canciones que hablan de amor, canciones que tenemos y que nos llenan el alma y un buen recuerdo, porque cuando una mujer dedica una canción es porque verdaderamente está hablando su corazón. Y que a usted una mujer le dedique una canción de estas, Quererte a ti, le cuento que ha cogido usted el cielo con las manos. Y el cielo es amor.

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¿Y será que en el amor valen las apuestas? Así lo dice Lolita Flores a esta hora de la tarde, 6:24 minutos, no, 6:25. Acaba de cambiar el reloj. Y que a usted no le vaya a coger la tarde para seguir disfrutando de esos momentos bien especiales. Porque recuerde que la vida es un cúmulo de experiencias, un acumular de minutos y un camino de pasos que damos y que ojalá hayan dejado huella. No hay nada más triste que, como dice el que camina por la playa. Hice un recorrido grandísimo por la playa mirando su hermosura, pero cuando miré hacia atrás vi que mis huellas no quedaron enmarcadas en ella. Por eso uno tiene que dejar una huella especial en la vida y en la playa, en el recorrido que uno hace cuando está al lado de una persona. Los que han ido al mar saben eso. Uno, ay, mire, vea las huellas que hago, y llega al mar y las borra totalmente. Por eso, a ustedes, oyentes de Bésame 93.7, aquí estamos. ¿Cómo vamos con este especial de mujeres? A ver, si ¿sí les ha gustado o no? Me lo van a decir ustedes ahí a través de el WhatsApp 301-1642-937. Floralba Valencia en Santa Isabel, Jacqueline Peñaralda. También por acá nos saluda Elizabeth. Un abrazo para Elisa. También por acá Adiela desde el Parque Industrial, Andrea Arango, Lady Peña, Gloria Montoya, Luz Elena Duque, Luceli del Socorro, Han Zamora, Adiela Galindo, Gloria Muñoz, Daisy Pachón, Andrés García. Oyentes que a esta hora nos saludan y piden de todo. Y de todo es canciones que nos hagan vivir. Porque esta es Bésame 93.7. Porque el amor es vivo y hay que disfrutarlo con cada una de estas canciones. Porque está

0: se imagina que le dediquen a uno esa canción un viernes a esta hora de la tarde, que reciba uno una llamada y que le digan, te quiero dedicar esta canción, hazme tuya una vez más. Le cuento que la carrera que pega uno es mucha. ¿O no dirán ustedes lo mismo, señores? A las 6:48 en Bésame 93.7. Recuerden, a las 7 de la noche, así como hicimos este especial de mujeres, a las 7 de la noche nos vamos a ir con los grupos de los 70 y comienzos de los 80. Esos iracundos, terrícolas, Pasteles Verde, Los Golpes, de pronto un Leonardo Fabio, un Leo Dan. Así que espero que ustedes me acompañen y de una vez empiecen a recomendarme qué canción les gustaría escuchar de ellos. Porque es Bésame 93.7. Estamos en el mes de septiembre, mes del amor y la amistad, donde el amor se expresa con una canción y se expresa con Bésame 93.7.
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